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1: 12 de la noche.
2: 2 minutos.
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Son las 12. Se abre el panteón.

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0: Las 3, 22 minutos.
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0: sabe políticas, de conquista, de teorías o de guerras. 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
1: Las 5:57.
2: Tercer álbum. Este tema se titula

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2: Muy buenos días, queridos hermanos. Bienvenidos a este su programa, Camino hacia la Divina Misericordia. Unidos a Jesús y María, les saluda con mucho amor y alegría Iraida. Hoy me acompaña la hermana Antonia. Y antes de hacer la reflexión, quiero felicitar a todos los padres vivos y difuntos. Quiero felicitar a todos los padres vivos que pasen un día feliz con toda su familia. Y a los difuntos que Dios le dé eterno descanso y que brillen para ellos la luz perpetua. Nuestra reflexión es perdón. Cuando uno hace consideraciones sobre la divina misericordia y en la manera de vivir el mensaje, viene a la mente la necesidad de confiar en Dios y ser misericordioso con los demás. Sin embargo, el perdón también se encuentra en el corazón del mensaje de la divina misericordia. Es un acto de misericordia hacia los demás y hacia uno mismo. Y con frecuencia es una condición para la sanación física, pero especialmente es una condición para el progreso espiritual. Así como Dios perdona nuestros pecados, debemos nosotros perdonar a los demás. Y cuando os pongáis de pie para orar, perdonad si tenéis algo contra alguno, para que también vuestro Padre, que está en los cielos, perdone vuestras ofensas. Esto está en Marcos 11:25. La necesidad de perdonar se hace aún más necesaria en una sociedad con tantos males como la nuestra. Uno no tiene que mirar muy lejos para ver a la gente sufriendo los efectos devastadores del divorcio, la violencia, las adicciones, la pornografía, etc. El perdón no es una emoción, sino una decisión. Si el perdón no fuera posible, Dios no podría mandarnos a perdonar. Mucha gente evita y procura no pensar en aquellos que los han herido y no se enfrentan con los problemas fundamentales. Por ello, no pueden encontrar la sanación que desean. Otros creemos que hemos perdonado si no hablamos negativamente de alguien, aunque muy en el fondo guardamos mucho rencor reprimido. Este enojo o rencor sale a la superficie de muchas maneras y afecta nuestra relación con los demás, incluso con aquellos a quienes más queremos. ¿De qué nos sirve rezar la coronilla de la Divina Misericordia a las 3 de la tarde y después gritar, vociferar al cónyuge en frente de los niños y a las 4 de la tarde? Piensa cuántas veces rezamos el Padre Nuestro y perdonan nuestras deudas, así como nosotros perdonamos a nuestros deudores. Mateo 6:12. Estamos viviendo en tiempos de gran misericordia y sin embargo no podremos recibir el derroche de la misericordia de Dios mientras no hayamos perdonado a aquellos que nos han ofendido. Si alguno dice amo a Dios y aborrece a su hermano, es un mentiroso, pues a quien no ama a su hermano, quien ve, no puede amar a Dios a quien no ve. Esto está en 1 Juan 4:20. Al negarnos a perdonar nuestros hermanos y hermanas, el corazón se cierra. Su dureza lo hace impermeable al amor misericordioso del Padre. En la confesión del propio pecado, el corazón se abre a la gracia Ver el Catecismo de la Iglesia Católica 28:40. ¿Cuántas veces no ha perdonado Dios? Dijimos interiormente que la imagen de la Divina Misericordia simboliza los sacramentos del bautismo y la reconciliación. El gran sacramento de la reconciliación no debe verse como un castigo o un regaño o flagelación, sino como un vehículo de gran sanación. Dios siempre está ahí, listo para perdonar. No hay límites para su misericordia. Nuestro Señor le dijo a Santa Faustina, apóstol de mi misericordia, proclama al mundo entero mi misericordiosa insondable. Su misericordia es tan grande que nunca seremos capaces de comprender. Es como un océano que no tiene fondo. Pero qué difícil es perdonar cuando alguien nos ha herido. Santa Faustina escribió, quien sabe perdonar se prepara muchas gracias de parte de Dios. Siempre que mire la cruz, perdonaré sinceramente. Diario 390. Y sin embargo, el dolor que todos cargamos por alguna lección recibida puede ser como una herida abierta que se va ulcerando con terribles infecciones a través de los años. Muchos de nosotros andamos cargando con rencores y culpabilidades y nunca nos atrevemos a afrontar la situación interior. Casi nunca perdonamos y raramente olvidamos, y sin embargo rezamos a Dios que nos perdone como nosotros perdonamos a los demás. Aunque las personas que nos han herido no tengan remordimientos, aunque va guardando rencor en el que está destinado a vivir en cadenas. La única manera de romper estas cadenas y de liberarnos es olvidarnos del enojo que sentimos y pidiendo a Dios la gracia del perdón. Bueno, queridos hermanos, pidamos a Dios que tenga misericordia de todos nosotros, que podamos perdonar a los que nos ofenden. No es fácil, pero con la gracia y la ayuda de Dios todo se puede. En este día tan especial, Día de los Padres, que el Señor derrame sobre todos ellos esas gracias y esas bendiciones, para que muchos que quizás tengan algún rencor con sus hijos o los hijos con sus padres puedan perdonar. Que Dios los ayude. Y ofrecemos esta coronilla con esa intención. La ofrecemos por todos nuestros patrocinadores y cooperadores. Pedimos por la paz del mundo, por el Papa, obispos y sacerdotes, por todos, por las vocaciones sacerdotales y religiosas, por las familias, pedimos por todos los enfermos y por los que los cuidan, por las benditas ánimas del purgatorio, por aquellos que también me piden oración. En el nombre del Padre, del Hijo y del Espíritu Santo. Amén. Expiraste, Jesús, pero la fuente de vida brotó para las almas y el mal de misericordia se abrió para el mundo entero. Oh, fuente de vida insondable, misericordia divina, abarca el mundo entero y derrámate sobre nosotros. Oh, sangre y agua que brotaste del corazón de Jesús, como fuente de misericordia para nosotros, Jesús, en ti confío. Padre nuestro que estás en el cielo, santificado sea tu nombre. Venga a nosotros tu reino. Hágase tu voluntad en la tierra como en el cielo. Danos hoy nuestro pan de cada día. Perdona nuestras ofensas, como también nosotros perdonamos a los que nos ofenden. No nos dejes caer en tentación y líbranos del mal. Amén. Dios te salve María, llena eres de gracia. El Señor es contigo. Bendita tú eres entre todas las mujeres, y bendito es el fruto de tu vientre, Jesús. Santa María, Madre de Dios, ruega por nosotros los pecadores, ahora y en la hora de nuestra muerte. Amén. Gloria al Padre, al Hijo y al Espíritu Santo, como era en un principio, ahora y siempre, por los siglos de los siglos. Amén. Creo en Dios Padre Todopoderoso, Creador del cielo y de la tierra. Creo en Jesucristo, su único Hijo, nuestro Señor, que fue concebido por obra y gracia del Espíritu Santo. Nació de Santa María la Virgen. Padeció bajo el poder de Poncio Pilato, fue crucificado, muerto y sepultado, descendió a los infiernos, al tercer día resucitó de entre los muertos, subió a los cielos y está sentado a la derecha de Dios Padre Todopoderoso. Desde allí ha de venir a juzgar a vivos y a los muertos. Creo en el Espíritu Santo, en la Santa Iglesia Católica, la comunión de los santos, el perdón de los pecados, la resurrección de la carne y la vida eterna. Amén. Padre eterno, te ofrezco el cuerpo, la sangre, el alma, la divinidad de tu amadísimo Hijo y Señor nuestro Jesucristo como propiciación de nuestros pecados y los pecados del mundo entero. Por su dolorosa pasión,
3: ten misericordia de nosotros y del mundo entero.
2: Por su dolorosa pasión,
3: ten misericordia de nosotros y del mundo entero.
2: Por su dolorosa pasión,
3: ten misericordia de nosotros y del mundo entero.
2: Por su dolorosa pasión,
3: ten misericordia de nosotros y del mundo entero.
2: Por su dolorosa pasión,
3: ten misericordia de nosotros y del mundo entero.
2: Por su dolorosa pasión,
3: ten misericordia de nosotros y del mundo entero.
2: Por su dolorosa pasión,
3: ten misericordia de nosotros y del mundo entero.
2: Por su dolorosa pasión,
3: ten misericordia de nosotros y del mundo entero.
2: Por su dolorosa pasión,
3: ten misericordia de nosotros y del mundo entero.
2: Por su dolorosa pasión,
3: ten misericordia de nosotros y del mundo entero.
2: Padre eterno, te ofrezco el cuerpo, la sangre, el alma, la divinidad de tu amadísimo Hijo y Señor nuestro Jesucristo como propiciación de nuestros pecados y los pecados del mundo entero.
3: Por su dolorosa pasión,
2: ten misericordia de nosotros y del mundo entero.
3: Por su dolorosa pasión,
2: ten misericordia de nosotros y del mundo entero.
3: Por su dolorosa pasión,
2: ten misericordia de nosotros y del mundo entero.
3: Por su dolorosa pasión,
2: ten misericordia de nosotros y del mundo entero.
3: Por su dolorosa pasión,
2: ten misericordia de nosotros y del mundo entero.
3: Por su dolorosa pasión,
2: ten misericordia de nosotros y del mundo entero.
3: Por su dolorosa pasión,
2: ten misericordia de nosotros y del mundo entero.
3: Por su dolorosa pasión,
2: ten misericordia de nosotros y del mundo entero.
3: Por su dolorosa pasión,
2: ten misericordia de nosotros y del mundo entero.
3: Por su dolorosa pasión,
2: ten misericordia de nosotros y del mundo entero. Padre eterno, te ofrezco el cuerpo, la sangre, el alma, la divinidad de tu amadísimo Hijo y Señor nuestro Jesucristo como propiciación de nuestros pecados y los pecados del mundo entero. Por su dolorosa pasión,
3: ten misericordia de nosotros y del mundo entero.
2: Por su dolorosa pasión,
3: ten misericordia de nosotros y del mundo entero.
2: por su dolorosa pasión.
3: Ten misericordia de nosotros y del mundo entero.
2: Por su dolorosa pasión.
3: Ten misericordia de nosotros y del mundo entero.
2: Por su dolorosa pasión.
3: Ten misericordia de nosotros y del mundo entero.
2: Por su dolorosa pasión.
3: Ten misericordia de nosotros y del mundo entero.
2: Por su dolorosa pasión.
3: Ten misericordia de nosotros y del mundo entero.
2: Por su dolorosa pasión.
3: Ten misericordia de nosotros y del mundo entero.
2: Por su dolorosa pasión.
3: Ten misericordia de nosotros y del mundo entero.
2: Por su dolorosa pasión.
3: Ten misericordia de nosotros y del mundo entero.
2: Padre eterno, te ofrezco el cuerpo y la sangre, el alma, la divinidad de tu amadísimo Hijo y Señor nuestro Jesucristo, como propiciación de nuestros pecados y los pecados del mundo entero.
3: Por su dolorosa pasión.
2: Ten misericordia de nosotros y del mundo entero.
3: Por su dolorosa pasión.
2: Ten misericordia de nosotros y del mundo entero.
3: Por su dolorosa pasión.
2: Ten misericordia de nosotros y del mundo entero.
3: Por su dolorosa pasión.
2: Ten misericordia de nosotros y del mundo entero.
3: Por su dolorosa pasión.
2: Ten misericordia de nosotros y del mundo entero.
3: Por su dolorosa pasión.
2: Ten misericordia de nosotros y del mundo entero.
3: Por su dolorosa pasión.
2: Ten misericordia de nosotros y del mundo entero.
3: Por su dolorosa pasión.
2: Ten misericordia de nosotros y del mundo entero.
3: Por su dolorosa pasión.
2: Ten misericordia de nosotros y del mundo entero.
3: Por su dolorosa pasión.
2: Ten misericordia de nosotros y del mundo entero. Padre eterno, te ofrezco el cuerpo, la sangre, el alma, la divinidad de tu amadísimo Hijo y Señor nuestro Jesucristo, como propiciación de nuestros pecados y los pecados del mundo entero, por su dolorosa pasión.
3: Ten misericordia de nosotros y del mundo entero.
2: Por su dolorosa pasión.
3: Ten misericordia de nosotros y del mundo entero.
2: Por su dolorosa pasión.
3: Ten misericordia de nosotros y del mundo entero.
2: Por su dolorosa pasión.
3: Ten misericordia de nosotros y del mundo entero.
2: Por su dolorosa pasión.
3: Ten misericordia de nosotros y del mundo entero.
2: Por su dolorosa pasión.
3: Ten misericordia de nosotros y del mundo entero.
2: Por su dolorosa pasión.
3: Ten misericordia de nosotros y del mundo entero.
2: Por su dolorosa pasión.
3: Ten misericordia de nosotros y del mundo entero.
2: Por su dolorosa pasión.
3: Ten misericordia de nosotros y del mundo entero.
2: Por su dolorosa pasión.
3: Ten misericordia de nosotros y del mundo entero.
2: Padre eterno, te ofrezco el cuerpo, la sangre, el alma, la divinidad de tu amadísimo Hijo y Señor nuestro Jesucristo, como propiciación de nuestros pecados y los pecados del mundo entero. Santo Dios,
3: Santo fuerte, Santo inmortal, ten piedad de nosotros y del mundo entero.
2: Santo Dios, Santo fuerte, Santo inmortal, ten piedad de nosotros y del mundo entero. Santo Dios, Santo fuerte, Santo inmortal, ten piedad de nosotros y del mundo entero. Oh sangre y agua que brotaste del corazón de Jesús como fuente de misericordia para nosotros, Jesús, en ti confío. Oh Dios eterno, en quien la mirada es infinita y el tesoro de compasión inagotable, vuelve a nosotros tu mirada bondadosa y aumenta tu misericordia en nosotros, para que en momentos difíciles no nos desesperemos ni nos desalentemos, sino que con gran confianza nos conformemos con tu santa voluntad, que es el amor y la misericordia misma. Amén. Un Padre nuestro y un Ave María, por las intenciones del Santo Padre y para ganar las indulgencias, la vamos a ofrecer por las benditas ánimas del purgatorio. Padre nuestro que estás en el cielo, santificado sea tu nombre. Venga a nosotros tu reino. Hágase tu voluntad en la tierra como en el cielo. Danos hoy nuestro pan de cada día. Perdona nuestras ofensas, como también nosotros perdonamos a los que nos ofenden. No nos dejes caer en tentación y líbranos del mal. Amén. Dios te salve María, llena eres de gracia. El Señor es contigo. Bendita tú eres entre todas las mujeres, y bendito es el fruto de tu vientre, Jesús. Santa María, Madre de Dios, ruega por nosotros los pecadores, ahora y en la hora de nuestra muerte. Amén. Gloria al Padre, al Hijo y al Espíritu Santo, como era en un principio, ahora y siempre, por los siglos de los siglos. Amén. Amén. Señor Jesús, derrama tu gracia, tu bendición, tu misericordia sobre toda la humanidad, sobre cada uno de nosotros, sobre todas las familias, los enfermos, por todos nuestros sacerdotes y por todos aquellos que más necesiten tu misericordia. Nosotras la recibimos en el nombre del Padre, del Hijo y del Espíritu Santo. Amén.
4: Saludos mis hermanos en el corazón misericordioso de Jesús. Una vez más con ustedes, la hermana Antonia. Bienvenidos a este espacio de encuentro, reflexión y fe, compartida en el programa de la Divina Misericordia. Hoy y durante este mes estamos meditando y contemplando el Sagrado Corazón de Jesús y el Corazón Inmaculado de María, y felicitando a todos los padres en su mes. Hoy te invito a detener tu corazón y mirar el amor de Dios manifestado en signos muy cercanos a nuestra vida, el amor que brota del corazón de Cristo, la ternura del corazón de María y el amor que vemos reflejado en la vocación de los padres. Que este día despierte en nosotros el deseo de vivir con un corazón semejante al de Cristo, humilde, manso y lleno de compasión. Corazón de la Divina Misericordia. Hoy no es solo un programa informativo, es una invitación a contemplar y agradecer. En este programa quiero unir cuatro realidades que parecen distintas, pero que nacen de una misma fuente, el amor de entrega. El amor que se hace sacrificio, presencia, cuidado, alimento y guía. Cuando contemplamos estos misterios de la fe, descubrimos que Dios sigue actuando en nuestra historia concreta, en nuestras familias y en nuestras luchas diarias. Te invito a escuchar con el corazón abierto. Tal vez hoy el Señor quiere hablarte de su amor, de su cercanía, de su presencia real en tu vida. Tal vez hoy necesitas recordar que no estás solo, que no estás sola, que hay un amor que te sostiene, que te levanta y que te llama a amar de la misma manera. Vamos a recorrer estas reflexiones como quien camina por un jardín espiritual, contemplando, agradeciendo y dejándonos transformar. El amor que brota del corazón de Cristo es una fuente inagotable de misericordia, esperanza y ternura divina, fundado en su sacrificio en la cruz. Este amor infinito e incondicional transforma el corazón humano, invitando a la reparación, la fraternidad y el servicio a los hermanos, reflejando el amor de Dios en el mundo. El corazón de Jesucristo es la expresión más profunda del amor de Dios hacia la humanidad. No es un símbolo lejano, sino una realidad espiritual que nos habla de un Dios que ama con ternura, que sufre con nosotros y que nunca se cansa de perdonar. Mirad, ese corazón abierto es descubrir que somos amados incluso en nuestras fragilidades. Es comprender que antes de que nosotros busquemos a Dios, Él ya nos estaba buscando, como el pastor que sale a buscar la oveja perdida. La palabra de Dios nos muestra este amor cuando dice: habiendo amado a los suyos que estaban en el mundo, los amó hasta el extremo. Juan 13:1. Pues en el corazón de Jesús vemos ese amor llevado hasta la cruz, donde el amor se convierte en don total. Cuando su costado es abierto, la tradición espiritual ve brotar los sacramentos, la vida de la iglesia, la misericordia que nunca se agota. El Sagrado Corazón nos recuerda que el amor verdadero implica entrega. Jesús no ama desde la distancia, ama involucrándose, tocando heridas, levantando al caído, acompañando al que sufre. Recordamos cuando toca al leproso, cuando mira con ternura a Pedro después de negarlo, cuando perdona desde la cruz diciendo: Padre, perdónalos. El corazón de Jesús es escuela de misericordia. Nos enseña a amar cuando es difícil, a perdonar cuando cuesta, a seguir creyendo en las personas incluso cuando fallan. Nos invita a vivir lo que dice el Evangelio: aprended de mí, que soy manso y humilde de corazón. Mateo 11:29. En la solemnidad del Sagrado Corazón de Jesús, el Papa León XIV hace un llamado profundo a toda la Iglesia: reconciliarnos unos y renovarnos desde el amor inmenso que brota del corazón traspasado de Cristo. Hoy el Sagrado Corazón también nos invita a preguntarnos: ¿cómo estoy amando yo? ¿Mi corazón está cerrado por el miedo, el dolor o el orgullo? ¿O estoy dejando que Dios transforme mi manera de amar? ¿En qué áreas de mi vida necesito dejar que el amor de Dios sane mi corazón?

Características del amor de Dios, Primera de Corintios 13, 4 al 7. El amor de Dios es benigno, bueno. Su amor es bueno siempre y no le hace daño a nadie. El amor de Dios no tiene envidia, no desea lo del otro, sino que siempre se alegra del bien del hermano. El amor de Dios no es jactancioso. Esto significa que no hace alarde de sí mismo. El amor de Dios no se envanece, es decir, no es arrogante, no piensa de sí mismo por encima de los demás. El amor de Dios no hace nada indebido. Siempre hace lo correcto y no es rudo. Hermanos, Dios nos ama personalmente. Porque es tu Padre, porque es mi Padre. Dios ama a todos los seres humanos, pero también a cada uno de manera personal. Cada uno necesita ser amado. Si tú fueras el único habitante del universo, Dios no podría amarte más de lo que ya te ama, porque te ama con todo el amor de un Dios todopoderoso. No nos ama por lo que nosotros hacemos de bueno, sino porque Él es nuestro Padre bueno y lleno de ternura. Como Padre Providencia, siempre está al cuidado de ti. Él cuida de mí y se interesa en cada aspecto de nuestro ser, hasta de cada cabello, más que de los lirios del campo o de las aves del cielo, hasta del más pequeño detalle. Dios, que ha hecho todas las cosas, el Creador, te ha llamado desde antes de que tú existieras. Por eso Él quiere tener una relación personal contigo, como un padre para con su hijo. Con amor eterno te he amado, por eso prolongaré mi favor contigo. Jeremías 31:3. Tal vez tú has tenido un concepto de un Dios castigador, malo, de un Dios que provoca miedo, vengativo, egoísta, que está lejos, etc. Quiero decirte algo hoy, hermano. Ese Dios no existe. Dios nos llama a cada uno por nuestro nombre, nos conoce personalmente, como dice en Isaías 43:1. Te he llamado por tu nombre, tú me perteneces. Hermanos, nos ama como si no hubiera nadie más en el mundo. Nos ama de manera personal, es decir, a ti, a mí personalmente, de forma individual, insustituible, no intercambiable para nada ni nadie. Él te ama precisamente así como eres en este momento. No importa lo que hayas sido o seas en el presente. Te ama con tus cualidades y defectos. Te ama tanto que no te dejará así como estás. Te dará una nueva vida. Te ama porque eres su hijo, eres su hija, hechos a su imagen y semejanza. No te ama por lo que seas bueno, sino porque el bueno es Él. Pues como dice Romanos 5:20, su siguiente, porque todo donde abundó el pecado, sobreabundó la gracia. Porque donde abundó el pecado, sobreabundó la gracia. Su amor es fiel y firme, siempre seguro y nunca falla, bajo ninguna circunstancia,
por ningún motivo se apartará de tu lado. Isaías 29:15. Dios te ama y lo único que te pide es que creas en su amor, que creas en él y confíes en su plan de amor. Lo único que Dios nos pide no es que lo amemos, sino que nos dejemos amar por él. Detente. Haz un alto en tu vida, en tus carreras, en tus cosas, en tu trabajo, en tu profesión, y déjate alcanzar por él, por su amor. Dios te ama antes de que tú lo buscaras a él. Ya te había encontrado. Entonces, amémonos nosotros, ya que él nos amó primero. Juan 4, 19. ¿Y qué brota del corazón de Cristo en la cruz? Cuando un corazón traspasado de Cristo en la cruz sale sangre y agua. Juan 19, 34. El evangelista ve cumplido que Jesús es la fuente de agua viva, donde puede acudir todos los sedientos de amor para alcanzar la salvación. El hombre necesita beber de amor y amar, dando la vida. Para eso tiene que beber de la fuente de agua viva que es el corazón traspasado del Señor. Los hombres de todos los tiempos tratan de saciar su sed de amor y lo encuentran en Cristo, que abre de par en par su corazón para decirnos que nos ama siempre y con locura. El corazón de Jesús es un corazón sin puertas, es fuente de donde brota la verdadera libertad y el verdadero amor. Sin Jesús, el hombre muere de tristeza y agoniza por falta de amor. Encontrar a Jesús es encontrar en el desierto de la vida el verdadero amor que sacia plenamente nuestros corazones. Es curioso que San Juan, que siempre habla del agua como vida, al contemplar a Cristo muerto en la cruz y ver brotar agua y sangre de su costado, es como si viese un adelanto de la resurrección en el crucificado, del que brota agua, viendo galopando ya la resurrección y la vida. Jesús es el agua viva que sacia nuestro corazón sediento de amor. Por él, con él y en él encontramos el agua viva, nunca dejará de brotar de su corazón abierto. En él, el hombre encuentra el gozo de beber de la fuente de la salvación. El corazón de Jesús, fuente de agua viva, es nuestra salvación, nuestra esperanza de que Dios nos ama siempre y sin puertas, con un corazón abierto y redentor, para que los hombres tengan vida y la tengan en abundancia. Te invito en este momento de reflexión personal, como si Dios te hablara. Dios te quiere, Dios te ama y Él quiere hablarte. Tú eres un ser humano, eres un milagro de Dios, eres fuerte, capaz, inteligente y lleno de dones y talentos. Reconócelo, encuéntrate, acéptate, anímate y piensa que desde este momento puedes cambiar tu vida para bien. Si te lo propones y te llenas de entusiasmo y sobre todo si te das cuenta de la felicidad que puedes conseguir con solo desearlo. No temas comenzar una vida nueva. No te lamentes nunca. No te quejes. No te atormentes. No te deprimas. Eres único. Eres única. Nadie es igual a ti. Solo en ti está aceptar el camino de la felicidad y enfrentarlo, y seguir siempre adelante hasta el fin, simplemente porque eres libre.
elige amar en lugar de odiar. Elige reír en lugar de llorar. Elige actuar en lugar de aplazar. Elige crecer en lugar de consumirte. Elige bendecir en lugar de blasfemar. Elige vivir en lugar de morir. De hoy en más, olvida tu pasado, usando sabiamente ese poder de elección. Deja atrás los miedos y los sentimientos de derrota. Dios siempre está a tu lado. Llámale, búscale, acuérdate de Él. Si te decides ir a Él, que sea hoy, en este momento, cada instante que vivas sin Él es un instante infinito que pierdes de paz. No olvides que eres un milagro de Dios. Y si lo eres, entonces usa tus dones y talentos y cambia tu medio ambiente contagiando esperanza y optimismo sin temor, porque Él está a tu lado.

La ternura del corazón inmaculado de María. La ternura del corazón inmaculado de María representa un amor inmaculado, incondicional y maternal, simbolizado por llamas de amor y la capacidad de meditar los misterios de Dios. Es un refugio constante, suave y valiente que guía hacia Jesús, ofreciendo consuelo, protección y fortaleza en las dificultades a sus hijos. El corazón de la Virgen María es un corazón que escucha. Es un corazón de una mujer que confía, que espera, que acompaña incluso en el dolor. El Evangelio nos dice que María guardaba todas las cosas y las meditaba en su corazón. Lucas 2:19. Esto nos muestra un corazón contemplativo, que no reacciona con desesperación, sino que discierne en Dios. El Inmaculado Corazón nos muestra la pureza del amor. No pureza como perfección humana, sino como transparencia de Dios, transparencia hacia Dios. María es la mujer del hágase, la mujer que se abandona a la voluntad de Dios, aún sin entender todo. Su corazón está totalmente abierto a Dios y por eso puede amar sin poseer, sin dominar, sin exigir. En la cruz vemos la profundidad de ese amor. María permanece. Ella no huye del dolor. Permanece al pie de la cruz. Juan 19:25. Su amor es un amor fiel, maduro, que sabe sostener incluso cuando el sufrimiento es grande. Allí se convierte en madre espiritual de toda la humanidad. María también nos enseña a permanecer. Permanecer cuando hay incertidumbre, cuando hay dolor, cuando hay procesos largos. Su corazón es escuela de paciencia espiritual y de esperanza profunda. En nuestra vida, el corazón de María nos invita a vivir con mayor sensibilidad espiritual, a escuchar más, juzgar menos, confiar más y desesperarnos menos. Nos recuerda que Dios actúa incluso cuando no vemos resultados inmediatos. La devoción a su Inmaculado Corazón invita a mirar al prójimo con la misma ternura y sonrisa, buscando consuelo en su manto maternal. María es el modelo de ternura y valentía. Se preocupa profundamente por todos nosotros, sus hijos, y nos anima a ser fuertes en nuestra fe, a pesar de las amenazas y tentaciones que enfrentamos cada día. Pues de María sabemos que ella concibió primero a Jesús en la fe y luego en la carne, cuando dijo sí al mensaje que Dios le dio a través del ángel. Pero, ¿qué significa esto? Significa que Dios no quiso hacerse hombre pasando por alto nuestra libertad. Quiso pasar por el libre consentimiento de María por su sí y le preguntó: ¿estás preocupada para hacer esto? Y ella respondió: sí. Es la madre de Dios y por la gracia de Cristo, nuestra madre, madre de la Iglesia. Estamos invitados a recurrir a ella, especialmente en tiempos difíciles, para buscar consuelo, inspiración y esperanza. De todos los hijos de Adán y Eva, solamente María estaba libre de pecado.

reflejado en la vocación de los padres. De este amor que te he estado hablando, de ese amor misericordioso de Dios, hoy damos gracias por los padres. Por los padres que han sido reflejo del amor de Dios, los que trabajan en silencio, los que cuidan, los que aconsejan, los que se sacrifican por su familia. También recordamos con oración a los padres ausentes, enfermos o que ya se partieron. La paternidad también nos recuerda que todos estamos llamados a cuidar la vida de otros, a ser guía, apoyo, palabra de ánimo, presencia que sostiene. El amor de un padre nos habla del amor fiel, constante y protector de Dios. Amar, hermanos, es involucrarse con el proyecto de vida del otro y contribuir a que se realice. Es también respetar y dar espacios de crecimiento y al disfrute que el otro puede lograr en la vida. Por eso, el amor se parece en algo a la vocación, en la medida en que logra la autorrealización se necesita la amplitud, actitud de querer. El amor de los padres hacia sus hijos es un reflejo hermoso de amor incondicional de Dios por nosotros. La figura del padre nos habla del amor que protege, orienta y sostiene. Amor natural que se desarrolla desde el nacimiento. La Sagrada Escritura nos muestra el corazón de Dios como Padre misericordioso. Y recordamos la parábola del Hijo Pródigo, Lucas 15, donde el Padre espera, perdona y abraza. Ese es el modelo, el mejor modelo de amor paternal de Dios. Ser padre no es solo una función biológica, es una vocación de amor, de presencia, de responsabilidad y de entrega diaria. Es un amor que muchas veces se expresa en el trabajo silencioso, en la preocupación constante y en el deseo de ver crecer a los hijos. Un padre es alguien que guía, protege y apoya a sus hijos en cada paso de su vida, dejando una huella imborrable en sus corazones, con amor, paciencia y dedicación. Un padre puede influir positivamente en la vida de sus hijos y ayudarles a crecer y desarrollarse como persona. La Biblia también nos dice: como un padre siente ternura por sus hijos, así el Señor siente ternura por quienes lo aman. Salmo 103. Aquí vemos reflejado el amor protector, paciente y fiel. El hogar es un ambiente propicio para que, tras varios años de convivencia y conocimiento entre los miembros, se desarrollen valores de amor y unión familiar, pero también respeto al espacio de cada uno. Todo ello mediante la actitud de armonía, cooperación, tolerancia y honestidad. Ten siempre presente que la forma en la que tu hijo convive en el seno de la familia es fundamental para determinar el tipo de relación en los que se involucra, así como las decisiones que toma en otros ambientes sociales. Con el fin de promover relaciones familiares sanas, te comparto 5 consejos y normas de oro para la convivencia en el hogar. Acciones que demuestran amor en la familia. Número 1. Favorece la comunicación. Hablar con honestidad y sinceridad. Evita que las emociones se antepongan a la razón.
Seguramente has tenido alguna discusión acalorada con tu hijo en la que él o tú han cedido al enojo, sin antes detenerse a conocer qué es lo que exactamente sucedió y las razones de ese estado de ánimo. Para evitar estas situaciones, es bueno trabajar en una buena comunicación basada en el diálogo, charlas cotidianas y reuniones familiares.

dependiente a las del resto de la familia, por lo que es importante tomar en cuenta los compromisos de cada integrante para planear. 3. Tolerar los gustos diferentes. Para conseguir una buena convivencia familiar, es imprescindible que padres e hijos respeten la individualidad de cada uno. Por ejemplo, cada quien tiene derecho a expresar sus gustos dentro de su dormitorio. 4. Así como en la forma de vestir y del arreglo personal. 4. Mantener el orden. El respeto por los espacios compartidos es fundamental en una convivencia sana. Generalmente los conflictos surgen por compartir estos espacios en forma desordenada. Por el contrario, el orden permite a los integrantes sentirse respetados e igualmente los hace ser respetuosos con los espacios y pertenencias del resto de la familia. Pero el orden debe estar presente no solo en las cosas, la ropa, la habitación, sino en la vida, las acciones y las actividades. La estructura familiar se reconocerá desde un principio y tu hijo adquirirá fortaleza y seguridad mental. También tendrá confianza en sí mismo. Podrá solucionar sus tareas y labores con mayor facilidad y su atención y concentración serán mayores. 5. Pasar tiempo en familia. No basta con tolerar y respetar al otro para conseguir una buena convivencia familiar. Los miembros de tu familia se deben conocer. Esto implica compartir tiempo de ocio y participar en actividades que propicien la alegría y el disfrute. También pueden organizar noches familiares una vez a la semana para jugar con videojuegos o juegos de mesa, platicar o resolver algún tema importante entre todos o solo cenar. Lo importante es destinar un espacio a la convivencia familiar, que sea un compromiso tan importante como asistir a la escuela, a la iglesia, al trabajo. La convivencia familiar es un trabajo de día a día y requiere el empeño de padres e hijos. Los padres deben mirar a los hijos como a los hijos de Dios y respetarlos como a personas humanas. Han de educar a sus hijos en el cumplimiento de la ley de Dios, mostrándose ellos mismos obedientes a la voluntad del Padre de los cielos. Los padres son los primeros responsables de la educación de sus hijos. Los padres son los primeros responsables de la educación de sus hijos. Rol del padre. Características de un buen padre. Protege y guía a sus hijos. Les proporciona un hogar seguro y cariñoso. Cumple con sus necesidades especiales. Les proporciona reglas y amor. Les demuestra mucha atención. A veces deja de lado lo que usted necesita o quiere para ayudar a sus hijos. Protector, proveedor y disciplinario. Deberes del padre: educar a sus hijos, informarse sobre el proceso educativo, respetar y contribuir a dar cumplimiento al proyecto educativo, a las normas de convivencia y a las del funcionamiento del establecimiento que elija para sus hijos. Apoyar los procesos educativos. Responsabilidades del padre. Respetar a la esposa, la madre de sus hijos. Pasar tiempo con sus hijos. Gana el derecho a ser escuchado.
disciplinar.

con amor, ser un ejemplo a seguir, ser maestro, primer educador, comer juntos en familia, leerle a sus hijos. ¿Estás siendo para alguien apoyo, guía y presencia de amor? Ser un padre presente implica proveer económicamente, pero es mucho más que eso. Pues deseándoles a todos los padres mucha felicidad en su vocación de padres, y le pedimos al Señor que los bendiga a todos. Señor, bendice a todos, haz los reflejos de tu amor, protector, y enséñales a todos a cuidar la vida de los que le has confiado. Así sea. Amén, amén. Bendiciones y felicidades a todos.

0: Bueno, queridos hermanos, gracias por dejarnos entrar en sus hogares. Estaremos con ustedes el próximo domingo a la misma hora, si Dios y la Santísima Virgen nos los permite. Sigan en sintonía con Radio Cumbre para escuchar la Santa Misa. Oh sangre y agua que brotaste del corazón de Jesús, como fuente de misericordia para nosotros, Jesús, en ti confío. Santa Faustina del Santísimo Sacramento, ruega por nosotros. Juan Pablo II, ruega por nosotros.
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2: López López, Rogelio López Rosario, Ángel Reyes Rosario, Ismael Ramos Andrade, José Pepe Pagán Rosario, Gerardo Torres Figueroa, Eliezer Torres Pagán, Guillermo Sostre Cintrón, Cristóbal Maldonado Soto, Luis Antonio Maldonado Rosario, Leoncio Maldonado Ramos, José Rosario, José Javier Hernández Hernández, Pablo Torres Ortiz, José Osvaldo Lavoy Ortiz, Juan Colón Figueroa, Emilio José Colón Figueroa, Juan Alberto Colón Figueroa, Eurípides Figueroa Colón, Ángel René Figueroa Colón, Carlos Enrique Figueroa Colón, Ito Santiago, Domingo Colón, Ángel Rafael Colón Santiago, José Antonio Hernández Colón, Jorge Isidro Víctor Orlando, Luis Geraldo Colón Avilés, Perfecto Pepe Ortiz Santos, Celso Acevedo Ortiz, Félix Frelín Torres, Rafael Feliciano, Héctor José Cruz, Feliciano Jiménez, Genín Pagán, José Concepción, Junior Ortiz, familia Díaz Avilés, familia Ortiz García, familia Rivera Colón, familia Negrón Berríos, familia Negrón Mercado, familia Mercado Cruz, familia Mercado Ortiz, familia Cruz Berríos, Inocencio Jiménez Colón, Víctor Acevedo, Ángel M. Rodríguez, Ramón Rivera, Antolín Rivera, Fernando Rivera, Fructuoso López, Marcial Ortiz, Juan Ramón Colón, Juan Pablo Colón, Ramón Ortiz, Elpidio Torres, Erasmo Rivera, José Manuel Santiago Feliciano, Jacinto Santiago Meléndez, Jacinto Santiago Feliciano, Luis Alberto Hernández Ramírez, Pablo Figueroa Rivera, Luis Ortiz Rodríguez, Anselmo Figueroa Bou, Juan Alvarado Hoyos, Wilberto Colón Rivera, Wilberto Colón Villegas, Carmelo Aponte, Víctor Rosario, Santiago Hernández, Eliezer Rivera, Elpidio Torres, Reinaldo Vázquez, Polonio Colón, Arnaldo Hernández Colón, Jorge Hernández Colón, Irving Hernández, Adolfo Hernández Hernández, Victorio Rosario, Nemencio López, Nicomedes López, Víctor Rosado, Isidro Mercado Reyes, Cándido Colón Torres, Iluminado Quiles Santiago, José Pupo Quiles, Hipólito Aponte, Ernesto Aponte, Ángel Serrano Ortiz, Emilio Rivas, Miguel Rivas, Nicolás Fuentes, Clotilde Pérez, Félix Medina Hernández, Leocadio Ortiz, Jesús Manuel Ortiz, Juan Morales, Osvaldo Ortiz Rosario, Víctor Meléndez Meléndez, Algeo Ortiz Colón, Helio Cartagena Olmeda, Otilio Colón Ortiz, Edwin Colón Ortiz, Junior Morales Vázquez, Hipólito Alvarado, Luis Alvarado Fontán, Israel Alvarado Fontán, Marcelino Miranda Rivera, Juan Negrón Burgos, José Inés Serrano Quintero, José Antonio Serrano Alvarado, Marion King, Tomás A. King, José Visita Rivera, Gaspar Negrón Rivera, Hipólito Rivera, Carlos Rivera, Alberto Erasmo Rivera, Rubén Rivera, Jacinto Flores, Anastasio Rodríguez Rivera, Félix Rojas Rivera, Higinio Marrero Avilés, José Antonio Rojas Cruz, José Raquel Marrero Cruz, Gianardo Rosario Jiménez, Ramón Rosario, Jorge L. Rosario, Rafael Rosario, Elvis Rosario, Juan Pablo Santiago, Luis R. Santiago, Pedro Díaz, Francisco Pagán Negrón, José Lubriel Díaz, Luis Díaz Hernández, Jesús Avilés Santiago, Otilio Ortiz, José Leoncio Ortiz, Luis Torre Figueroa, Luis Felipe Torres, Pedro Pagán, Pablo Díaz Torres, Juan Pablo Díaz, Gil Díaz Díaz, Ángel Díaz Burgos, Carlos Mojica Díaz, Jesús Burgos, Emilio Meléndez, Víctor Meléndez, Juan Bautista López, Eladio Meléndez, Jorge Meléndez, Frankie Santiago III, Manuel Rivera, Gregorio Rodríguez, Padre Rivera Rodríguez, Jesús N. Tito Colón, Diego Berlingeri, Pepín Berlingeri, Víctor Rivera Suárez, Awildo Rivera, Pedro Meléndez, Víctor Rivera Pérez, Víctor Rivera Meléndez, Lemuel Rivera, Joselito Maldonado, Edgardo Rivera, José Rafael Pagán, José Dolores Pagán, Balbino González, Tomás Rivera Ramos, Melvin Vega Ortiz, Melín Vega Figueroa, Orlando Vega, Kelvin Ortiz Vega, Alberto Guzmán, Eddie Santiago Rentas, Ramón Cosme, Francisco Cosme, Agapito Reyes Collazo, Emeterio Rivera, Eleuterio Rivera, Luis Rivera, Juan Fuentes Rivas, Fermín Rosario Colón, Zacarías Torres, Ildefonso Rodríguez, Guillermo Negrón, Rosín Ortiz, Ramón Santos, Ángel Santos, Evaristo Santiago Marrero, Juan C. Rivera Flores, Antonio Jiménez Pagán, Víctor Lere Ortiz Ortiz, Margaro Negrón Martínez, Marcos A. Ortiz Medina, Agustín Meléndez, Guadalupe Avilés, Herminio Martínez, Berto Martínez, Agustín Martínez, Heriberto Martínez, Emilio Martínez, Santos Rojas, Juan Rojas, Gonzalo Otero, Pedro Rivera, Jesús Rivera, Domingo Ortiz, Juan B. Ortiz, Orlando Ortiz, Familia Ortiz, Eduardo Hernández, Pedro Hernández, Francisco Hernández, Luis Rivera Alvarado, Francisco Avilés, Edwin Colón, Quintero Ortiz, Felipe Avilés, Otilio Colón Ortiz, Juan Colón, Dolores Ortiz, Carlos Díaz Ortiz, Jorge Francisco Díaz, Rafael Morales, Severo Morales, José S. Ortiz, David Ortiz, José Alvarado, Carlos Ortiz, Ángel Rivera Santos, David Ortiz Rivera, Juan Rivera, Fruto López, Roberto Rodríguez, Kevin Rodríguez, Wilberto Marrero, Diego Martínez, José Luis Martínez, Ángel Díaz, Margaro Suárez, Guillermo Jiménez Burgo, Jorge L. Jiménez Meléndez, Carmelo Rivera Adorno, Guillermo Colón Colón, Ángel Meléndez, Artemio Rodríguez Hijo, Angelito Rodríguez, Luis Meléndez, Emilio Burgos, Miguel Burgos, Efraín Santiago Marrero, Fernando Rivera Malpica, Juan Nito Maldonado, Juan B. Titi Ortiz, Humberto Ortiz, Ogel Ortiz, Marcos Rivera, Ángel Rivera, Juan Meléndez, Gil Josué Díaz, Samuel José Josué Díaz, Virto Rafael Ortiz, Padre Familia Ortiz Medina, Ramón Díaz Rivera, Padres Familia Díaz Díaz, Ernesto Díaz, Pablo Cruz, Miguel Cruz, Juan Montes, Félix Montes, Ángel R. Montes, Modesto Montes, Cristóbal Montes, Familia Ortiz Torre, Miguel A. Montes, Miguel Jr., José Salín, Doel Alvarado, José F. Ortiz, Jean Xavier Ortiz, Familia Alvarado Morales, Familia Ramírez Torres, Familia Rivera González, Rafael Alvarado, Reinaldo Quiñones, Vicente Ramírez, José Rivera González, Jesús Colón Collazo, Rafael Rivera Colón. Por la salud de Zulma Guindín, Jorge Luis Rosario, Noelia Fontanes Ortiz, Víctor Noli Peña, Alberto Sáez Camacho, José M. López Miranda, José I. López Meléndez, Jesús Manuel López, Omaira Meléndez, en acción de gracias a la Santísima Trinidad, a la Virgen del Perpetuo Socorro, a la Virgen Milagrosa, a San Miguel, al Espíritu Santo. En otras intenciones, a las benditas almas del purgatorio y a San Rafael Arcángel. Hoy, Escuchamos la llamada de Jesús a no tener miedo a nada. Reunidos en su nombre, cobramos ánimo para ser sus testigos en el mundo. En un momento en que no sabemos cómo ser fieles a nuestra tarea de evangelizar, se nos dice: lo que os digo al oído, pregonadlo sobre las azoteas. He aquí un desafío para nuestro cristianismo. Nos ponemos de pie para recibir a nuestro celebrante, Padre Irán.

Del Hijo y del Espíritu Santo. La gracia de nuestro Señor Jesucristo, el amor del Padre y la comunión del Espíritu Santo esté con todos ustedes. Muy buenos días a todos y a todas. La mesa está preparada, dice el canto de entrada, y nos ha invitado el Señor a compartir esta fiesta con Él. Por eso les invito a que en un momento de silencio nos reconozcamos pecadores, pidiéndole perdón al Señor de todos nuestros pecados. Arrepentidos de todo corazón decimos, yo confieso ante Dios Todopoderoso y ante ustedes, hermanos, que he pecado mucho de pensamiento, palabra, obra y omisión. Por mi gran culpa. Por eso ruego a Santa María, siempre Virgen, a los ángeles, a los santos y a ustedes, hermanos, que intercedan por mí ante Dios nuestro Señor. Dios, que es un Padre bueno y rico en misericordia, tenga piedad de nosotros, perdone nuestros pecados y nos lleve a la vida eterna.

0: Concédenos, Señor, tener siempre respeto y amor a tu santo nombre, porque jamás deje de dirigir a quienes estableces en el sólido fundamento de tu amor. Por nuestro Señor Jesucristo, tu Hijo, que vive y reina contigo en la unidad del Espíritu Santo y es Dios por los siglos de los siglos.
1: Jeremías se siente impotente, pero a la vez fuerte, pues cree que Dios estará a su lado y lo salvará de los que lo atacan. El Señor es la fuerza del inocente, acechando por los enemigos. El ser portador de la palabra de Dios significa sufrir. Este sufrimiento acerca al mensajero a su Dios, a su Dios. Escuchemos.
2: Lectura del profeta Jeremías. Dijo Jeremías: yo oí a mis adversarios que decían contra mí: ¿cuándo por fin lo denunciarán? Ahora me observan los que antes me saludaban, esperando que yo tropiece para desquitarse de mí. Pero el Señor está conmigo, Él, mi poderoso defensor. Los que me persiguen no me vencerán. Caerán ellos y tendrán la vergüenza de su fracaso, y su humillación no se olvidará jamás. Señor, tus ojos están pendientes del hombre justo. Tú conoces las conciencias y los corazones. Haz que vea cómo te harás justicia, porque a ti he confiado mi defensa. Canten y alaben al Señor, que salvó al desamparado de las manos de los malvados. Palabra de Dios.

Por ti he aguantado afrentas. La vergüenza cubrió mi rostro. Soy un extraño para mis hermanos, un extranjero para los hijos de mi madre, porque me devora el celo de tu templo y las afrentas con que te afrentan caen sobre mí. Pero mi oración se dirige a ti, Dios mío, el día de tu favor. Que me escuche tu gran bondad, que tu fidelidad me ayude. Respóndeme, Señor, con la bondad de tu gracia. Por tu gran compasión, vuélvete hacia mí. Mírenlo los humildes y alégrense. Busquen al Señor y vivirá su corazón. Que el Señor escucha a sus pobres, no desprecia a sus cautivos. Alábenlo, el cielo y la tierra, las aguas y cuanto bulle en ellas.

0: Pablo ve en la desobediencia de Adán la puerta de entrada del pecado en el mundo y ve la muerte de todos los hombres como fruto de esta desobediencia. Cristo, con su obediencia en el árbol de la cruz, rectificó la desobediencia primera. Escuchemos.
1: Lectura de la carta del apóstol San Pablo a los Romanos. Hermanos, por un solo hombre el pecado había entrado en el mundo, y por el pecado la muerte. Y luego la muerte se propagó a toda la humanidad, ya que todos pecaron. Del mismo modo ahora, entiéndanme, no había ley, y sin embargo había pecado en el mundo. Solamente que al no tener una ley, no reconocían el pecado. De ahí que la muerte reinó desde Adán hasta Moisés sobre todos ellos, aun cuando no habían cometido una desobediencia como la de Adán. Pero después de este primer Adán, tenía que venir otro. En realidad, no debemos contraponer sin más la caída del hombre y el don de Dios. Pues por la falta de uno pudieron morir tantos. Es cosa más trascendental cuando desborda sobre los hombres la gracia de Dios y el regalo que Él nos hizo, en consideración a ese único hombre que es Jesucristo. Palabra de Dios.
0: El anuncio del Evangelio es una exigencia a la que ningún cristiano puede renunciar. Si el reino de Dios es el valor supremo, todo debe supeditarse a él, aun la propia vida. El seguimiento de Jesús no es fácil, pero él no permitirá que seamos tentados por encima de nuestras fuerzas. Antes de proclamar el Evangelio, cantemos.

El Señor esté con ustedes. Lectura del Santo Evangelio según San Mateo. En aquel tiempo dijo Jesús a sus apóstoles: no teman a los hombres. Lo escondido tiene que descubrirse y lo oculto tiene que saberse. Así pues, lo que les digo a oscuras, repítanlo a la luz del día. Y lo que les digo al oído, predíquenlo desde los techos de las casas. No teman a los que solo pueden matar el cuerpo, pero no el alma. Teman más bien al que puede echar el alma y el cuerpo al infierno. No es cierto que dos pajaritos se venden en unos centavos, y sin embargo no cae a tierra ni uno solo, sino lo permite el Padre. Entonces no teman, pues hasta los cabellos de sus cabezas están contados. Con todo, ustedes valen más que los pajaritos. Al que me reconozca delante de los hombres, yo lo reconoceré delante de mi Padre que está en los cielos. Y a los que me nieguen delante de los hombres, yo también los negaré delante de mi Padre que está en los cielos. Palabra del Señor. Hoy estamos de triple fiesta y, por lo tanto, cada uno de nosotros debe llenar su semblante, su rostro de alegría y de sonrisas. ¿La primera fiesta cuál es? ¿Cuál es la primera fiesta que estamos celebrando hoy? ¿La qué? Yo no oigo. Yo estoy viejo y sordo. Ciego. Estar aquí, dice Esther. ¿Todavía era Esther? ¿Verdad? Entonces, fíjense, estamos en la Eucaristía y es domingo. La primera fiesta es domingo y nos tiene que llegar de alegría y de sonrisas, ¿verdad? Así es que vamos a sonreír. Porque es domingo y es el día del Señor. Pero todos los domingos venimos. Y usted va a decir: Padre Irán llegó loco. Más. Pero entonces, ¿la segunda fiesta cuál es? Pues el día de los papás. Oh, pero se le va a olvidar. Se le va a olvidar que hoy es día de los padres. Y muchos de nosotros estamos aquí para el recuerdo de nuestros padres. Porque buenos o malos, como dicen algunos, son nuestros papás. Y por ustedes, señores, padres que están aquí hoy celebrando la Eucaristía y el don de la paternidad, porque por ser padres, ustedes saben lo que son. No solamente papás de unos muchachos, abuelos de unos nietos. Ustedes son la imagen de la paternidad de Dios. Y ustedes son el rostro del Dios amoroso que es Dios nuestro Padre. Y por lo tanto, mujeres, denle un aplauso a estos papás que están aquí. Oh, pero bueno, ¿verdad? ¿Sí o no? Entonces, en esa primera experiencia de saber que es domingo y celebramos, venimos a hacer la fiesta del Señor, la segunda, el don de la paternidad, en ese regalo de Dios que usted es imagen del Dios Padre para todos nosotros, tenemos una tercera fiesta. No se le olvide, como que estamos olvidándonos, que aquí hay un Señor que nos está acompañando por más de 100 años. Ese señor que está ahí, ¿cómo se llama? San Juan Bautista, y estamos en la novena de San Juan Bautista.
Un día como hoy, a los que llevan 100 años en esta parroquia, ¿verdad?, celebraban el Día de los Orocoveños Ausentes. Y venían todos los orocoveños de todos los lugares a celebrar la fiesta del patrón. Y por eso yo estoy aquí, porque yo soy un orocoveño ausente, que estoy celebrando la fiesta del patrón. Domingo, Día de los Padres, y el día de la novena en honor a San Juan Bautista. ¿Qué nos dice Jesús hoy? ¿Qué nos dice Jesús? En el Evangelio Jesús dice: no tengas miedo, no tengas miedo, no tengas miedo, no tengas miedo. Entonces, ¿qué es el miedo? Aquí hay muchos maestros y maestras. Entonces, fíjense, el miedo es una emoción natural y necesaria. Es natural. Y surge porque de repente percibimos o sabemos que nuestra vida está en peligro. Sabemos que nuestra vida está en peligro. Y que las cosas que tenemos puede ser que también las perdamos. Que también las perdamos. Entonces, ante esa situación de la vida, suceda lo que suceda, Jesús dice a sus discípulos, que somos nosotros hoy, no son los 12 que dejamos allá hace 2000 años. Jesús te dice que no tengas miedo. Entonces viene una primera pregunta: ¿a qué o a quién tengo miedo? ¿A qué yo tengo miedo? Como discípulo de Jesús, como discípula de Jesús, ¿a quién yo tengo miedo? Como discípulo de Jesús, como discípula de Jesús. Entonces viene aquí una primera reflexión de la riqueza del Evangelio. Entonces, ¿puedo tener miedo a los juicios injustos que hacen sobre mí? ¿O a las ofensas que me hacen los otros? ¿O a que pierda el trabajo? ¿O a que las cosas suban tanto que mi sueldito, mi seguro social, no dé para vivir dignamente? ¿O puede ser que tenga miedo a la indiferencia de las personas que comparten conmigo? ¿O puede ser que tenga miedo a quedarme solo, sola, y nadie me asista? ¿Y puede ser que tenga miedo al odio? A tantas cosas que van sucediendo en la vida diaria de cada uno de nosotros. Entonces, si tengo miedo, y yo sé verdaderamente a qué tengo miedo y a quién le temo, entonces mi vida va cambiando. Cambia mi forma de ser, cambia mi forma de actuar, cambia mi forma de amar, cambia mi forma de vivir. Y si el miedo me paraliza, la imagen de Dios que hay en mí se va destruyendo. Porque Dios Padre lo que quiere es que yo sea una persona libre, que actúe en el amor y por el amor, y que viva en el servicio a los demás. Y en ese sentido, hoy la riqueza de la experiencia del Evangelio nos llama a una gran responsabilidad. ¿A qué no tengo que tener miedo? A saber compartir mi vida de fe de manera sencilla, discreta, serena, con justicia. Mi vida de fe es las maravillas que Dios ha hecho en mí. Las maravillas que Dios ha hecho en ti, tú la compartes, porque dice el Evangelio de hoy que aquel que se ponga delante de los hombres y hable sobre mí, yo me pondré delante de Dios y hablaré bien sobre él. Nuestro testimonio de vida es que lo que va construyendo la experiencia de una comunidad que camina en el amor. ¿Y qué le decimos nosotros a Jesús hoy? ¿Qué le decimos? ¿Qué dice el Salmo? Señor, que me escuche. Que me escuche tu gran bondad. Entonces, cuando yo le digo al Señor, Señor, escúchame, no es que el Señor se detenga a oír todas mis palabras. Escuchar es oír con el corazón. Y es decir, que me escuche, que mi
vida, que mi palabra, que mi situación humana llegue al corazón amoroso de Jesús y que y me bendiga, porque me va a escuchar la bondad y el amor de Dios. Y esos son motivos para mantenernos alegres, para mantenernos entusiasmados y para seguir celebrando este día como un cristiano, una cristiana que vive la gracia salvífica de Dios. Vamos a hacer un momento de oración en silencio, dándole gracias al Señor por estos tres motivos: porque es domingo, porque es Día de los Padres, porque estamos en la fiesta de San Juan Bautista, y a la vez que el amor o la bondad de Dios siga acompañando y escuchando nuestra vida de fe. Oremos en silencio.

0: Les invito a ponerse de pie. Todos juntos renovar nuestra fe diciendo: creo en un solo Dios, Padre Todopoderoso, Creador del cielo y de la tierra, de todo lo visible y lo invisible. Creo en un solo Señor Jesucristo, Hijo único de Dios, nacido del Padre antes de todos los siglos, Dios de Dios, luz de luz, Dios verdadero de Dios verdadero, engendrado, no creado, de la misma naturaleza del Padre, por quien todo fue hecho, que por nosotros los hombres y por nuestra salvación bajo del cielo y por obra del Espíritu Santo se encarnó de María la Virgen y se hizo hombre, y por nuestra causa fue crucificado en tiempos de Poncio Pilato. Padeció y fue sepultado, y resucitó al tercer día según las Escrituras, y subió al cielo, y está sentado a la derecha del Padre, para juzgar a vivos y muertos, y su reino no tendrá fin. Creo en el Espíritu Santo, Señor y Dador de vida, que procede del Padre y del Hijo, que con el Padre y el Hijo recibe una misma adoración y gloria, y que habló por los profetas. Creo en la Iglesia, que es una, santa, católica y apostólica. Confieso que hay un solo bautismo para el perdón de los pecados. Espero la resurrección de los muertos y la vida del mundo futuro. Amén. Pongamos en las manos de Dios nuestras peticiones.
1: Por la Iglesia, para que siempre fiel al Evangelio, especialmente en tiempo de persecución y crítica, roguemos al Señor.
0: Te rogamos, óyenos.
1: Por los líderes de las naciones, para que gobiernen con rectitud y justicia, y así llegue a sus pueblos prosperidad y bienestar, roguemos al Señor.
0: Te rogamos, óyenos.
1: Por la juventud, para que la extensión del reino de Dios sea para ellos una meta y un ideal, roguemos al Señor.
0: Te rogamos, óyenos.
1: Por nuestra comunidad y parroquia, para que la convocatoria dominical nos abra paso cada día más al Evangelio y al amor de Dios, roguemos al Señor.
0: Te rogamos, óyenos.
1: Por nosotros, para que seamos símbolo y ejemplo del amor de Dios en nuestra sociedad y cultura, roguemos al Señor.
0: Te rogamos, óyenos. Presentemos en un momento de silencio a todos nuestros padres, vivos y difuntos. Por los difuntos damos gracias a Dios, y por los vivos pedimos que el Señor los siga acompañando. Por ellos oremos en silencio. Dios y Padre misericordioso, en esta mañana esta comunidad reunida en oración y alabanza te presenta sus súplicas. A ti que vives y reinas por los siglos de los siglos.
2: Amén. Vamos arriba, chavales.

Oremos todos juntos para que este sacrificio mío y de ustedes sea agradable a Dios Padre Todopoderoso. Oremos. Acepta, Señor, este sacrificio de reconciliación y alabanza. Y concédenos que, purificados por su eficacia, te ofrezcamos el obsequio agradable de nuestro corazón. Por Jesucristo nuestro Señor. El Señor esté con ustedes. Levantemos el corazón. Demos gracias al Señor nuestro Dios. En verdad es justo bendecirte y darte gracias, Padre Santo, fuente de la verdad y de la vida, porque nos has convocado en tu casa en este día de fiesta. Hoy, tu familia, reunida en la escucha de tu palabra y la comunión del pan de vida único y partido, celebra el memorial del Señor resucitado, mientras espera el día sin ocaso en el que la humanidad entera entrará en tu descanso. Entonces contemplaremos tu rostro y alabaremos por siempre tu misericordia. Con esta gozosa esperanza y unidos a los ángeles y a los santos, cantamos el himno de tu gloria.

Santo eres en verdad, Señor, fuente de toda santidad. Por eso te pedimos que santifiques estos dones con la efusión de tu Espíritu, de manera que se conviertan para nosotros en el cuerpo y la sangre de Jesucristo nuestro Señor, el cual, cuando iba a ser entregado a su pasión voluntariamente aceptada, tomó pan, dándote gracias, lo partió y lo dio a sus discípulos diciendo: tomen y coman todos de él, porque esto es mi cuerpo, que será entregado por ustedes.

0: Del mismo modo, acabada la cena, tomó el cáliz y dándote gracias de nuevo, lo pasó a sus discípulos diciendo: tomen y beban todos de él, porque este es el cáliz de mi sangre, sangre de la alianza nueva y eterna, que será derramada por ustedes y por muchos para el perdón de los pecados. Hagan esto en conmemoración mía. Este es el sacramento de nuestra fe. Así, Padre, al celebrar ahora el memorial de la muerte y resurrección de tu Hijo, te ofrecemos el pan de vida y el cáliz de salvación. Y te damos gracias porque nos haces dignos de servirte en tu presencia. Te pedimos humildemente que el Espíritu Santo congregue en la unidad a cuantos participamos del cuerpo y sangre de Cristo. Acuérdate, Señor, de tu iglesia extendida por toda la tierra, con el Papa León XIV, con nuestro obispo Alberto y todos los pastores que cuidan de tu pueblo, llévala a su perfección por la caridad. Acuérdate también de nuestros hermanos que se durmieron en la esperanza de la resurrección, de manera especial nuestros padres difuntos, por quienes ofrecemos esta Eucaristía. Y todos los que han muerto en tu misericordia, admítelos a contemplar la luz de tu rostro. Ten misericordia de todos nosotros aquí reunidos en esta mañana alrededor de tu altar. Y así, con María la Virgen, Madre de Dios y Madre nuestra, San José su esposo, los apóstoles, San Juan Bosco, y cuantos vivieron en tu amistad a través de los tiempos, merezcamos, por tu Hijo Jesucristo, compartir la vida eterna y cantar tus alabanzas. Por Cristo, con Él y en Él, a ti Dios Padre omnipotente, en la unidad del Espíritu Santo, todo honor y toda gloria por los siglos de los siglos.
1: Amén.
0: Llenos de alegría por ser hijos de Dios, nos unimos en oración diciendo: Padre nuestro que estás en el cielo, santificado sea tu nombre, venga a nosotros tu reino, hágase tu voluntad en la tierra como en el cielo. Danos hoy nuestro pan de cada día, perdona nuestras ofensas, como también nosotros perdonamos a los que nos ofenden. No nos dejes caer en tentación. Líbranos de todos los males, Señor, y concédenos la paz en nuestros días, para que, ayudados por tu misericordia, vivamos siempre libres de pecado y protegidos de toda perturbación, mientras esperamos la gloriosa venida de nuestro Salvador Jesucristo. Señor Jesucristo, que dijiste a tus apóstoles: la paz les dejo, mi paz les doy. No tengas en cuenta nuestros pecados, sino la fe de tu iglesia. Y conforme a tu palabra, concédele la paz y la unidad. Tú que vives y reinas por los siglos de los siglos, la paz del Señor esté siempre con ustedes. Con alegría nos damos un gesto de paz.

Hermanos y hermanas, este es Jesús, el Cordero de Dios que quita el pecado del mundo. Felices nosotros que en esta mañana somos invitados a la mesa del Señor.

comunión espiritual, hermanos que nos acompañan en el templo parroquial y los que nos escuchan a través de Cumbre 1470 y no pueden recibir a Jesús sacramentado en este momento, mediten conmigo la siguiente oración. Jesús mío, creo firmemente que estás en el Santísimo Sacramento del altar. Te amo sobre todas las cosas y deseo tenerte en mi alma, ya que en estos momentos no puedo recibirte sacramentado.

No permitas que me aparte de ti. Eterno Padre, te ofrezco la sangre, el alma, el espíritu, el cuerpo y divinidad preciosísima de tu Hijo Jesús en expiación de mis pecados, los pecados del mundo entero y las necesidades de nuestra Santa Iglesia Católica.

0: Alma de Cristo, santifícame. Cuerpo de Cristo, sálvame. Sangre de Cristo, embriágame. Agua del costado de Cristo, lávame. Pasión de Cristo, confórtame. Oh buen Jesús, óyeme. Dentro de tus llagas, escóndeme. No permitas que me aparte de ti. Del enemigo malo, defiéndeme. En la hora de mi muerte, llámame. Y mándame ir a ti, para que con tus santos te alabe por los siglos de los siglos. Amén. Señor mío Jesucristo, creo que verdaderamente estás dentro de mí, con tu cuerpo, sangre, alma y divinidad. Y lo creo más firmemente que si lo viese con mis propios ojos. Oh Jesús mío, te adoro presente dentro de mí y me uno a María Santísima, a los ángeles y a los santos para adorarte como te mereces. Te doy gracias, Jesús mío, de todo corazón, porque has venido a mi alma. Virgen Santísima, ángel de mi guarda, ángeles y santos del cielo, den por mí gracias a Dios. Vida parroquial. Programa de la novena en honor al santo patrón San Juan Bautista del 16 al 24 de junio. Lunes 22 de junio, liturgia Puente y Sabana, coro El del Gato. Martes 23 de junio, Atma y Montebello, la liturgia, el coro Guadalupe. Miércoles 24 de junio, la liturgia del pueblo, el coro Damián. Las celebraciones de lunes y martes serán a las 7 de la noche. El miércoles 24 de junio, la procesión comienza a las 6:30 de la tarde desde el puente Jesús Tito Colón, calle Pedro Arroyo, subiendo a la calle 4 de julio hasta la plaza pública. Bautismos el domingo 28 de junio a las 11 de la mañana en el templo parroquial. La semana del lunes 29 de junio al viernes 3 de julio, la oficina parroquial permanecerá cerrada. De igual manera, los sábados hasta nuevo aviso.
1: Al principio de la homilía te decía que hay tres motivos por los cuales estamos hoy de fiesta.

0: esta, ¿verdad? El segundo, ¿cuál era? Los que, los papás, vengan papás para acá. Vengan padres sin miedo. ¿Qué dice el Evangelio? No tengan miedo, vengan. Vengan para acá, que le tenemos aquí un gran obsequio de papás para los papás. Suban, suban para acá, vengan. Vengan para que vean que somos muchos. Y entonces así, el señor sacristán venga por aquí y traiga los billetes premiados. Juan, ¿vas a tocar algo? ¿No vas a cantar nada? Sí.
1: ¿Puedes subir bien ahí?
0: ¿Y quién dijo que los hombres no vienen a misa? Miren, ahí está, para que aprendan. A nombre de la parroquia, suban, suban, que son muchos, vengan por aquí detrás.
2: A mí me son muchos.
0: Sin miedo, le están regalando una cinta para medir la bondad de la paternidad de Dios en ustedes. No es para que sus mujeres los midan, ¿saben? Y segundo, una carterita para que echen los chavos. Y lo otro, otro llaverito. Así es que para todos los padres, felicidades.

Venga, un aplauso para estos papás. Y ahora les invito a ponerse de pie. Todos vamos a hacer una oración por estos hombres de este pueblo que siempre acompañan la vida de fe de esta comunidad. Dios y Padre bueno, que tu misericordia descienda sobre estos padres que has congregado en esta celebración. Sabemos que les has acompañado hasta ahora y que le vas a seguir acompañando en su responsabilidad paternal. Que sean para nosotros el reflejo de tu amor, que sus vidas se extiendan por muchos años más. Que tu bendición descienda sobre ellos en el nombre del Padre, del Hijo y del Espíritu Santo. El Señor esté con ustedes. La bendición de Dios misericordioso, Padre, Hijo y Espíritu Santo, descienda sobre ustedes y permanezca para siempre. Nuestra celebración ha terminado, podemos ir en paz. Felicidades para todos. Vamos.

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4: Las 9:19 minutos.

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4: Buenos días, hermanos y hermanas, y la gente. Y a los que nos siguen también en las redes sociales. Nuestra celebración de hoy la ofrecemos con las siguientes intenciones. Difuntos Gerardo Montañez Medina, Javier Montañez Medina, intención de sus padres, Luis y María. Benedicto Ortiz Vázquez, intención de su mamá, María Vázquez. Carmen Díaz y Manuel Malavé, intención de Dulce Malavé. Aurea Vázquez Ortiz, intención de su hermana. Evan Andrés Ramos Robles, su familia. Leonardo Onel Meléndez, su padre. Pedro Rivera Junior, su padre. Osvaldo Morales, Efraín Morales, intención de la familia. A las benditas ánimas del purgatorio, intención de Noemí. Irene Rodríguez, intención de la familia. Alejandrina Rosario, intención de la familia. Por la salud de Areste Feliciano, Noelia Feliciano, Yediel José Feliciano, José Parra Roselló, intención del distrito y familia, Fernanda Leonor Díaz, intención de la familia, Elizabeth Talla, intención de la familia. Y a la preciosísima sangre de nuestro Señor Jesucristo, una intención especial. Hermanos, le damos la más cordial bienvenida a esta celebración dominical en el 12º domingo del tiempo del año. La liturgia nos entrega un mensaje de esperanza y nos invita a no tener miedo, pues si estamos con Jesús, Él está de nuestro lado hasta el final de los tiempos. Aquí cobramos ánimo para ser sus testigos en el mundo. Recuerden que en esta ocasión no se tomarán intenciones individuales, sino que se usarán los sobres y pertenecerán en la canasta para ofrecerles 9 misas a nuestros padres vivos y a nuestros padres difuntos. Disponemos todo nuestro ser y comenzamos de pie cantando el himno.

0: El Señor esté con ustedes.
1: Y con tu espíritu.
0: Buenos días, hermanos y hermanas.
1: Buenos días.
0: Con gran alegría celebramos esta Eucaristía y con gran confianza en su misericordia ponemos todas nuestras intenciones, pero sabiendo que hemos fallado, pidamos perdón.

0: bondadoso, tenga misericordia de nosotros, perdone nuestros pecados y nos lleve a la vida eterna.
1: Amén.
0: Y en esta fiesta dominical cantemos unidos el Gloria.

0: Concédenos, Señor y Dios nuestro, vivir siempre en el amor y respeto a tu santo nombre, ya que en ti, en tu providencia, nunca, ya que tu providencia nunca nos abandona, a quienes estableces en el sólido fundamento de tu amor. Por nuestro Señor Jesucristo, tu Hijo, que vive y reina contigo en la unidad del Espíritu Santo y es Dios por los siglos de los siglos.
1: Amén.
0: Escuchemos la palabra.

0: del libro del profeta Jeremías. En aquel tiempo dijo Jeremías: yo oí el cuchicheo de la gente que decía: terror por todas partes. Denunciemos a Jeremías, vamos a denunciarlo. Todos los que eran mis amigos espiaban mis pasos, esperaban que tropezara y me cayera, diciendo: si se tropieza y se cae, lo venceremos y podremos vengarnos de él. Pero el Señor Guerrero Poderoso está a mi lado. Por eso mis perseguidores caerán por tierra y no podrán conmigo. Quedarán avergonzados de su fracaso y su ignominia será eterna e inolvidable. Señor de los ejércitos, que pones a prueba el justo y conoces lo más profundo de los corazones, haz que yo vea tu venganza contra ellos, porque a ti he encomendado mi causa. Canten y alaben al Señor, porque Él ha salvado la vida de su pobre de la mano de los malvados. Palabra de Dios.
1: Gracias.

Y he sufrido oprobios. La vergüenza cubre mi semblante. Extraño soy y advenedizo, aún para aquellos de mi propia sangre. Pues me devora el celo de tu casa, el odio del que te odia en mí recae.

Señor, elevo mi plegaria. Ven en mi ayuda pronto. Escúchame conforme a tu clemencia. Dios fiel en socorro. Escúchame, Señor, pues eres bueno. Y en tu ternura vuelve a mí tus

alegrarán al ver los que sufren. Quienes buscan a Dios tendrán más ánimo, porque el Señor jamás desoye al pobre, ni olvida al que se encuentra encadenado. Que lo alaben por esto cielo y tierra, el mal y cuanto en él habita.

de la carta del apóstol San Pablo a los romanos, hermanos, así como por un solo hombre entró el pecado en el mundo y por el pecado entró la muerte, así la muerte llegó a todos los hombres por cuanto todos pecaron. Antes de la ley de Moisés, ya había pecado en el mundo, y si bien es cierto que el pecado no se imputa cuando no hay ley, sin embargo, la muerte reinó desde Adán hasta Moisés, aún sobre aquellos que no pecaron con una transgresión semejante a la de Adán, el cual es figura del que había de venir. Ahora bien, con el don no sucede como con el delito, porque si por el delito de uno solo murieron todos, ¿cuánto más la gracia de Dios y el don otorgado por la gracia de un solo hombre, Jesucristo, sean?

0: Evangelio de nuestro Señor Jesucristo según San Mateo.
1: Gloria a ti, Señor.
0: En aquel tiempo, Jesús dijo a sus apóstoles: no teman a los hombres. No hay nada oculto que no llegue a descubrirse. No hay nada secreto que no llegue a saberse. Lo que les digo de noche, repítanlo en pleno día. Y lo que les digo al oído, pregónenlo desde las azoteas. No tengan miedo a los que matan el cuerpo, pero no pueden matar el alma. Teman más bien a quien puede arrojar al lugar del castigo el alma y el cuerpo. ¿No es verdad que se venden dos pajarillos por una moneda? Sin embargo, si ni uno solo de ellos cae por tierra, si no lo permite el Padre. En cuanto a ustedes, hasta los cabellos de su cabeza están contados. Por lo tanto, no tengan miedo, porque ustedes valen mucho más que todos los pájaros del mundo. A quien me reconozca delante de los hombres, yo también lo reconoceré ante mi Padre, que está en los cielos. Pero al que me niegue delante de los hombres, yo también lo negaré ante mi Padre, que está en los cielos.

el camino de fe, que es nuestro camino de espiritualidad. Dios nunca nos ha prometido que será un camino de rosas, o sea, un camino fácil. El camino de la fe implica unas dificultades, unos tropiezos. El camino de fe implica una realidad humana y espiritual, sin duda alguna. Pero la fe no está desligada de nuestra realidad, de lo que somos, de lo que tenemos, de lo que tenemos que atravesar en la historia y en la vida. Pretender que estar con Dios implicará que todo esté bien es un gran error de muchos cristianos. Si yo estoy con Dios, todo me va a ir bien. Eso es una mentira. Eso es un engaño. Habrá igual dificultades, el bueno y el malo, en la misma realidad. Hay realidades difíciles. La diferencia está en que el creyente cambia su mirada sobre la realidad, cambia su actitud sobre la realidad, cambia el modo de reaccionar ante la realidad. Nuestro camino de fe no está exento de dificultades. Para no pensar que entrar en el espacio de la iglesia o de la religión o en el espacio de relación con Dios implica que Él me pague con cero problemas en mi día o en mi historia, es un engaño. Y muchos católicos así se lo dictan, se lo cantan. No, yo como estoy con Dios, a mí todo me va bien. Bueno, eso depende de cómo lo miremos, ¿no? Porque las dificultades también prueban nuestra fe, hacen nuestro camino, nos demuestran nuestra manera de ser desde lo que Dios nos invita a ser. Ahora bien, la palabra nunca nos engaña, y la palabra de Dios siempre nos habla de esa realidad, desde donde estamos y somos, cómo Dios se hace presente en esa realidad. Y los textos de este fin de semana, de alguna manera, nos hablan de esa realidad y el camino de la fe. Jeremías, en la primera lectura, nos recuerda que existe la maldad y existe la maldad. Que existen los hombres buenos y los hombres malos, también las mujeres, por si acaso. ¿Una mujer mala? Y nos lo recuerda cuando dice: mis amigos me estaban esperando que yo resbalara, que yo tropezara, hasta caerme a golpes. El malvado está lleno de envidia, de venganza, de odio, de orgullo, de vanidad, de todo aquello que es como aire caliente en la mente y en el corazón y nos aleja de Dios, porque provoca simplemente la búsqueda de sí mismo. Y todo lo que pueda competir con ellos lo atenta, lo reta. Y así Jeremías nos recuerda que el malvado está ahí pendiente para hacer caer al bueno. ¿Cuántas historias yo puedo? Pero no voy a hacerla ahora, ya se la hago después. ¿Cuántas historias tengo yo de cómo el malvado busca el modo de hacer caer al bueno? ¿Cuántas historias de la bondad que se patina porque esa maraña del malvado nos va embelesando, nos va desviando, nos va enredando y nos va confundiendo y engañando hasta que caemos patas para arriba, de las maneras más sutiles y extrañas que uno se puede imaginar? Pero en este caso simplemente es resaltar que efectivamente el camino de la fe tiene la maldad que busca opacar la bondad. Una maldad que grita, que hace ruido, que te espanta. Porque así es el mal, hace ruido. En la bondad, lo bueno, es como nos dice la palabra, lo bueno es como una semilla sembrada, no hace ruido y va allí, haciendo su labor poco a poco, así es la bondad. Sin criterias, va haciendo y zigzagueando, creciendo, fortaleciéndose en el camino de la historia, del mundo, de cada uno de nosotros. Pero Jeremías insiste: yo
yo aquí tratando de llevar la voz de Dios, tratando de hacer la voluntad de Dios, y esto tratando de ponerme la piedra en el camino. ¿Cuántos de nosotros habremos dicho alguna vez, desde que me convertí, no he hecho nada más que tener problemas? Desde que hice aquel retiro, mira que he tenido piedra en el camino. Mira, desde que decidí que iba a ser bueno, que iba a cambiar, que iba a hacer las cosas bien, oye, que mucho me ha chavado la gente a mi alrededor. A veces, cuando uno se decide ser bueno, uno dice, ¿cómo se ha confabulado el mundo a mi alrededor para ponerme piedras en el camino? Y así es. El camino de la fe no está exento de la presencia del espíritu del mal, pero no significa que tenemos que caer en él, porque hay un Dios allí, lleno de bondad, que inspira, un Dios de bondad que motiva, un Dios de bondad que toca el corazón, un Dios de bondad que ha demostrado una historia de poder sobre cielo y tierra que va más allá que el espíritu del mal. Y ahí es donde nosotros nos tenemos que fortalecer. Muchos se ven entre nosotros el estribillo, las cosas están chavas, las cosas van de mal en peor. Y yo les insisto, mirando a la cruz nos devuelve la esperanza de saber que mañana podrá ser mejor. Por eso el cristiano tiene las cruces, para recordar no solo la muerte y resurrección de Cristo, es recordar que tengo esperanza en que mañana las cosas serán mejor, no que serán peor. Y por eso el hermano nos recuerda diciendo, el bueno tendrá que ser purificado, y vamos a cantar y alabar al Señor, porque su purificación me hace verlo con mayor claridad en este camino de fe donde hay dificultades. La lucha entre el bien y el mal es real, tras bastidores, y nos convertimos a veces en víctimas, pero también en cómplices de aquel lado del cual nos ponemos en el camino. San Pablo en la segunda lectura profundiza un poquito más en esto del malo y el bueno, y nos recuerda que el pecado viene al mundo por la caída de Adán, pero Jesucristo lo redime. O sea, la herida del ser humano está desde que Adán, vamos a llamarlo simbólicamente, nos ha herido desde su pecado. Nosotros los bautizados nos sentimos contentos porque el bautismo nos promete la limpieza del pecado original, pero se nos olvida que hay un mundo allá afuera de no bautizados que están totalmente expuestos al pecado original y al pecado personal. Somos nosotros bautizados y mira lo mucho que reparamos y mira cuántas veces pecamos y mira que tenemos que estar en la lucha interna y constante. Imagínate desprovisto de todo aquello que Dios nos ha dado para ser custodiados, protegidos, alimentados espiritualmente en este camino que el Señor nos regala. Así, San Pablo nos recuerda que así como el pecado vino por un hombre, también ha sido redimido por Jesucristo. Por eso es tan importante la confesión de Jesucristo. Porque la persona de Jesucristo, el Hijo de Dios, es el que murió y resucitó. Es el que se entregó personalmente. No es cualquier otro. No es cualquier otro proverbio, otra frase, otra persona. No es un simbolismo. Es más, no fue el Padre ni fue el Espíritu Santo el que murió en la cruz. El Hijo que se entregó. Por eso la confesión personal a Jesucristo de amor te entrega a Él. Esa que hace la diferencia en la redención. Él es el que nos trae la redención. O sea, traernos la redención no simplemente es salvarnos, es que nos trae la posibilidad de salir de la oscuridad, es que nos trae la posibilidad de salir de mi pecado. Jesús vino a redimirnos y nosotros tenemos la posibilidad de que cada vez que caemos o tropezamos, Él nos reivindica, Él nos levanta, Él nos sana. Jesucristo nos está diciendo, yo me entrego para ustedes, para que en el resto de la historia puedan recurrir a mí y no se sientan que al caer ahí se quedaron. En una época así pensaba, y algunos todavía piensan así, caíste y te chavaste, no hay remedio, one shot. Pero la misericordia de Dios, sabemos que no es one shot, de que la misericordia de Dios es amplia, porque mira el corazón del hombre y la mujer, porque mira tus intenciones. Y por eso la misericordia de Dios es el regalo para levantarnos cuantas veces necesitemos
levantarnos de nuestras caídas. Y cuantas curitas necesitemos en el corazón para sanarnos, allí está Jesús para realizarlo. Por eso San Pablo, obviamente de manera profunda, yo creo que hago una cosa sencilla, bendecimos. Sí, un hombre nos hirió con el pecado original. Y Jesucristo nos ha traído la redención, la posibilidad, a través de los sacramentos, de la vida de oración, de la vida de caridad, de la revelación bíblica, como las posibilidades para salir de la oscuridad. No estás destinado a la muerte, no estás destinada al pecado, no estás destinado a quedarte en el bache, no estás destinado a quedarte en la oscuridad, estás destinado a la luz. Y ahí está Jesucristo para, con el Evangelio de hoy, darnos la respuesta sencilla y clara que Él nos da. Ante esa realidad tuya personal, no tengas miedo. No tengas miedo. No tengas miedo a quien puede matar el cuerpo. No tengas miedo a quien te pueda robar el trabajo. No tengas miedo a quien se te pueda meter en tu casa a robar. No tengas miedo a ser ridículo, porque ante el mundo los que creemos somos ridículos. No tengas miedo, te dice el Señor, confía en mí. Si abres tu mente y tu corazón a mí, podré hacer cosas grandes en ti. Podré hacer maravillas y experimentarás la alegría de poder atravesar ese camino de fe en dificultades y en logros que el Señor nos da. Es el gran regalo de confiar en el Señor. No tengas miedo. No tengas miedo de ser luz en la oscuridad. No tengas miedo de tener una palabra de aliento para otro. ¿Cuántas veces yo me he aguantado de hacer el bien por escrúpulo, por miedo, que dirán, me rechazarán, se burlarán de mí? A todas las edades nos pasa lo mismo. ¿Cuántas veces nos hemos detenido en hacer el bien, en tener una palabra, una cercanía? No es la cantaleta chamona, esa cantaleta que aprendimos de algún momento, de mandar al infierno porque eres un pecador y tú sigues estando mal. Ya lo dijo el Papa Benedicto XVI en alguno de los textos, decía, no estamos para, Dios no quiere que la gente esté al lado de él por miedo, lo quiere por contagio, que se contagie la alegría de sentir el amor de Dios. Contagiando, diciéndole, mire, es que la alegría que yo siento en mi realidad humana brota de un amor de Dios que he tenido. ¿Quieres que te cuente? Cuando no tengamos miedo de compartir una palabra del amor de Dios en mi vida. El amor de Dios no es para guardarlo en tu corazón y en una esquina o en un cubículo, es para proclamarlo de diversas maneras. No todo el mundo se va a montar en un púlpito a decir cosas, pero a veces la dinámica diaria proveen espacio para hablar del amor de Dios, para hablar de lo bueno. Y Jesús desde la cruz lo que nos dice es, no tengas miedo, no tengas miedo, confía en mí. Desde la cueva vacía en su resurrección nos dice, no tengas miedo, no tengas miedo. Y así en cada momento de la historia, ese es la sencilla, clara y concreta modo de responder a la maldad en el mundo. Jesús dice, no tengas miedo, confía en mí. Ese es el gran regalo, y por eso recordaba este estribillo viejo que dice,

Y así les invito a ponerse de pie para proclamar con esperanza nuestra fe. Durante este tiempo litúrgico ordinario, durante el año, estaremos utilizando el credo largo. Creo en un solo Dios, Padre Todopoderoso, Creador del cielo y de la tierra, de todo lo visible y invisible. Creo en un solo Señor Jesucristo, Hijo único de Dios, nacido del Padre antes de todos los siglos, Dios de Dios, luz de luz, Dios verdadero de Dios verdadero, engendrado, no creado, de la misma naturaleza del Padre, por quien todo fue hecho, que por nosotros los hombres y por nuestra salvación bajó el cielo y por obra del Espíritu Santo se encarnó de María la Virgen y se hizo hombre, y por nuestra causa fue crucificado en tiempos de Poncio Pilato, padeció y fue sepultado, y resucitó al tercer día según las Escrituras, y subió al cielo, y está sentado a la derecha del Padre, y de nuevo vendrá con gloria para buscar a vivos y muertos, y su reino tendrá fin. Creo en el Espíritu Santo, Señor y Dador de vida, que procede del Padre y del Hijo, que con el Padre y el Hijo recibe una misma adoración y gloria, y que habló por los profetas. Creo en la Iglesia, que es una, santa, católica y apostólica. Confieso

0: Oremos a Dios nuestro Padre y encomendémosle nuestra causa. Respondamos todos: Padre, escucha nuestra oración.
1: Padre, escucha nuestra oración.
2: Por la Iglesia que sufre persecución por anunciar el Evangelio, para que siempre siga adelante dando testimonio de Cristo, auxiliada por el Espíritu Santo, oremos.
1: Padre, escucha nuestra oración.
2: Por los gobernantes de las naciones, para que se abran siempre al diálogo y busquen el acercamiento con todos los sectores sociales, incluso con aquellos que no piensan como ellos, para impulsar proyectos comunes que beneficien a todos, oremos.
1: Padre, escucha nuestra oración.
2: Por los que sufren por cualquier causa, víctimas del odio, de la incomprensión, para que encuentren en Jesús la fuerza necesaria para resistir y salir hacia adelante, oremos.
1: Padre, escucha nuestra oración.
2: Por la pastoral social misionera, para que inspirados por el amor de Dios, viva en disponibilidad y servicio a quienes lo necesitan, oremos.
1: Padre, escucha nuestra oración.
2: Por nuestros padres vivos y difuntos, para que en la tierra o en el cielo revelen la paternidad amorosa de Dios, oremos.
1: Padre, escucha nuestra oración.
2: Por un aumento de las vocaciones sacerdotales y religiosas, oremos.
1: Padre,
2: para que el deporte sea un instrumento de paz, encuentro y diálogo entre las culturas y naciones, y para que promueva valores como el respeto, la solidaridad y la superación personal, oremos.
1: Padre, escucha nuestra oración.
2: Por todos nosotros, para que en cualquier circunstancia escuchemos y atendamos el llamado de Dios a no tener miedo, sabiendo que nunca nos dejará solo en nuestra lucha por la salvación, oremos.
1: Padre, escucha nuestra oración.
0: Que tu bondad, Señor, nos escuche. Por tu gran compasión, vuélvete hacia nosotros por Jesucristo nuestro Señor.
1: Amén.
0: Nos sentamos y cantamos para recibir.

0: Oremos, hermanos y hermanas, para que este sacrificio mío y de ustedes sea agradable a Dios Padre Todopoderoso. Recibe, Señor, este sacrificio de reconciliación y alabanza y concédenos que, purificados por su poder, sea de tu agrado el afecto de nuestro corazón por Jesucristo nuestro Señor.
1: Amén.
0: El Señor esté con ustedes.
1: Y con tu espíritu.
0: Levantemos el corazón.
1: Levantemos el corazón.
0: Demos gracias al Señor nuestro Dios.
1: Es justo y necesario.
0: En verdad es justo y necesario, es nuestro deber y salvación darte gracias siempre y en todo lugar, Señor Padre Santo, Dios Todopoderoso y Eterno. Tú has querido reunir de nuevo, por la sangre de tu Hijo y la fuerza del Espíritu, a los hijos dispersos por el pecado. De este modo tu Iglesia, congregada por virtud y a imagen de la Trinidad, se muestra ante el mundo como cuerpo de Cristo y templo del Espíritu, para alabanza de tu infinita sabiduría. Por eso, unido a los coros de los ángeles, te alabamos llenos de alegría.

Santo eres en verdad, Señor, fuente de toda santidad. Por eso te pedimos que santifiques estos dones con la unción de tu Espíritu, de manera que se conviertan para nosotros en el cuerpo y la sangre de Jesucristo nuestro Señor. Él mismo, cuando iba a ser entregado a su pasión voluntariamente aceptada, tomó pan, dándote gracias lo partió y lo dio a sus discípulos diciendo: tomen y coman todos de él, porque esto es mi cuerpo que será entregado por ustedes.

cena tomó el cáliz y dándote gracias de nuevo, lo pasó a sus discípulos diciendo: tomen y beban todos de él, porque este es el cáliz de mi sangre, sangre de la alianza nueva y eterna, que será derramada por ustedes y por muchos para el perdón de los pecados. Hagan esto en conmemoración mía.

0: Así, Padre, al celebrar ahora el memorial de la muerte y resurrección de tu Hijo, te ofrecemos el pan de vida y el cáliz de salvación y te damos gracias porque nos haces dignos de servirte en tu presencia. Te pedimos humildemente que el Espíritu Santo congregue en la unidad a cuantos participamos del cuerpo y la sangre de Cristo. Acuérdate, Señor, de tu iglesia, extendida por toda la tierra, y reunida aquí en el domingo, día en que Cristo ha vencido la muerte y nos ha hecho partícipes de su vida inmortal. Y con el Papa León, con nuestro obispo Eusebio, y todos los pastores que cuidan de tu pueblo, llévala a su perfección por la caridad. Acuérdate también de nuestros hermanos que se durmieron en la esperanza de la resurrección, y de todos los que han muerto en tu misericordia, admítelos a contemplar la luz de tu rostro. Ten misericordia de todos nosotros, y así con María la Virgen Madre de Dios, su esposo San José, los apóstoles, el beato Carlos Manuel, y cuantos vivieron en tu amistad a través de los tiempos, merezcamos por tu Hijo Jesucristo compartir la vida eterna y cantar tus alabanzas. Por Cristo, con Él y en Él, a ti Dios Padre omnipotente, en la unidad del Espíritu Santo, todo honor y toda gloria, por los siglos de los siglos.
1: Amén.

0: a los que nos ofenden. No nos dejes caer en la tentación y líbranos
1: de todos los males, Señor, y concédenos la paz en nuestros días, para que, ayudados por tu misericordia, vivamos siempre libres de pecado y protegidos de toda perturbación, mientras esperamos la gloriosa venida de nuestro Salvador Jesucristo. Señor Jesucristo, que dijiste a tus apóstoles: la paz les dejo, mi paz les doy, no tengas en cuenta nuestros pecados, sino la fe de tu iglesia, y conforme a tu palabra, concédele la paz y la unidad, tú que vives y reinas por los siglos de los siglos.
2: Amén.
1: La paz del Señor esté siempre con ustedes.
2: Y con tu espíritu.
3: En la alegría de ser hijos de Dios, compartamos el saludo de la paz.

0: Este es el Cordero de Dios que quita el pecado del mundo. Dichosos los invitados a la cena del Señor.
1: Señor, no soy bien recibido.

0: Dios, no permitas que jamás me aparte de ti. Amén.
1: El cuerpo de Cristo.

0: comemos. Renovados con el sagrado cuerpo y sangre de tu Hijo, imploramos, Señor, tu clemencia, haz que en la plenitud de la redención alcancemos lo que celebramos en cada Eucaristía, por Jesucristo nuestro Señor.
1: Amén.
0: Nos sentamos un momento para revisar la bendición parroquial. La segunda colecta es para memorias y mantenimiento. En esta semana les recordamos que mañana lunes será el último día del proyecto formativo Creciendo en la Fe. En él evaluaremos el proyecto para ver si efectivamente ustedes desean que continúe este proyecto formativo para laicos y laicas en nuestra parroquia. La misa familiar este miércoles estará a cargo de Noche de Oración. Habrá celebración en Cuyón este jueves a las 6:30 en el hogar de María Morales. Habrá un rosario por la paz con

este jueves 25 a las 7 de la noche en el desvío Roberto Colón. Debe llevar su silla para este evento. Casa Manresa, por segundo año, ha diseñado un retiro para varones mayores de 18 años, hasta 110 años pueden ir. Así que abierto a todos los varones que quieran darse una oportunidad en un retiro un poquito diferente, no tradicional, en el cual hemos querido diseñarlo con un equipo de diáconos, laicos, psicólogos, que han querido aportar algo diferente, llevando al varón a un encuentro de acogida, de descanso, de encuentro personal con los demás, con Dios, en el regalo que es Manresa, la montaña de naturaleza, para la cercanía con Dios. Y también entonces fortalecer desde la realidad social donde nos encontramos y cómo el varón puede aportar fortaleciendo su fe. Y en este momento queremos reconocer y agradecer a los padres en este su día, que aunque sabemos que cada día es un buen día para decir te amo y reconocer, hoy nos unimos a toda la sociedad en este reconocimiento. A los padres biológicos, a los padres que crían, a los adoptivos, a los tíos, a los padres espirituales, a tantas figuras de hombres que acompañan nuestra historia, que también han hecho mucho bien a nuestro caminar, y debemos reconocerlo en una sociedad donde cada vez más no valora la presencia del varón, cada vez es más insignificante, más atropellada y más herida. Debemos aprender a reconocer a aquellos que nos acompañan fielmente. Y pues tenemos un pequeño obsequio que queremos darle mientras el coro les dedica esta canción.

0: Para aquellos que tienen la costumbre de adquirir el pan diario de la palabra, ya llegó el próximo trimestre para quienes lo adquieran y está disponible a la venta. Que el Señor esté con ustedes. Y la bendición de Dios Todopoderoso, Padre, Hijo y Espíritu Santo, descienda sobre ustedes y permanezca para siempre.
1: Amén.
2: Glorifiquemos al Señor con nuestras obras, podemos ir en paz.
1: Demos gracias a Dios.
0: Que tenga un hermoso día en familia y en realidad. Feliz Día de los Padres.
1: Gracias.

0: han escuchado la Santa Misa Católica desde la parroquia San José de Aibonito, que les llegó a ustedes gracias a la aportación de
1: Dr. José J. Castro Díaz, urólogo, ubicado en el edificio profesional Menonita de Aibonito, oficina 301, teléfono 787-735-7500, horario lunes y miércoles de 8 de la mañana a 12 del mediodía. Doctora Janet Marrero Canino, pediatra, oficinas ubicadas en el edificio Guayacán, suite 220 en Aibonito, teléfono 787-735-0377, horario lunes, martes y viernes de 8 de la mañana a 12 del mediodía, jueves de 8 de la mañana a 4 de la tarde.
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0: Un saludo y muy, pero que muy buenas tardes, amigos hípicos, amigos deportistas, fieles seguidores del más ranqueado, de más resistencia, de más exposición, el más quiatín, el más cachetero, el más muelú, el impagable desde la montaña para el universo, a fuetazo y espuela. Si es domingo 21, Día de los Padres, felicidades a todos esos padres hípicos que ya están sintonizados con nosotros a través de Cumbre 1470 en la banda AM, 106.3 FM, y lo que se van a sintonizar luego, que termine Canito. Cuando Canito termine, pues nos conectamos también en el Facebook Live. Cuando vaya, ya tengo a Canito en línea, le voy a decir el número donde van a llamar. Ayer hubo problemas con la línea, no pude leer lo que me estaba tirando allá David, la línea de la emisora telefónica. Y por tanto, dos personas solamente pudieron ayer apuntarse. Están apuntados ya Noel Vera Acevedo y está apuntado Juan Negrón para el saco. Están apuntados los dos ahí como tal, ¿ok? No, todavía Canito no estamos, está tranquilo. Cuando llame Canito por ahí, me indica. Pero cuando llame Canito, yo voy a coger las llamadas acá. Cuando Canito termine, pues entonces tú las coges allá. Y lo que hago es que solamente se van a admitir hasta cuando ya analice hasta el cuarto evento y todo, porque el cuadro se va a hacer de 6:30 y es el mismo que voy a sortear, ¿ok? En el cuadro de 6:30 de este servidor es el que voy a sortear a los agraciados de por Leno Sport Bar, por la 763 de Loacia allá en Sidra, por Jaritazo, que nos dio también, y también por el Pantano del Coco y la 627. Son cuatro de Leno y dos. O así en la 763, la 627 y el Jaritazo. Pero eso lo vamos a bregar ahorita. Padres hípicos, es bien importante, eso es lo que se van a comunicar. Para entonces poder yo al final, pues decirle cómo va jugando el cuadrito de 630, jugarlo en las diferentes agencias que se va a estar jugando, y entonces ya va jugando como tal. Cuando yo tenga por ahí, pues usted me va a indicar, yo voy a poner quiénes son los ganadores también en la página, y esos ganadores, pues, o si me están escuchando, que van a escuchar su nombre, va a estar jugando el cuadrito, que es bien importante, ¿ok? El pool de hoy, pues estoy aquí llegando de la Santa Misa, joradito, rapidito aquí, confesionando, terminando el cuadrito por ahí. Yo sé que había, no sé si en el día de hoy también retiro, pero eso más adelante, lo Canito si acaso entra ahora, lo tiene, se lo da a ustedes ahí, porque vengo bastante joradito acá y estaba montando, todavía no he montado para el live. Pero ahora ya tengo a Canito, ¿verdad? Pero escuchen bien, viene el hombre de la malicia y ve acá a Canito. Cuando venga con él, ahí vengo, mi gente, verdaderamente hoy un día para celebrar el Día de los Padres. Yo no tengo el mío vivo, obviamente, pero en la noche de ayer y en la mañana de hoy recibimos una noticia que nos ha dolido el corazón fuertemente. Nos tiene bien triste. Y de eso voy a hablar después cuando entre también en el live, porque es la pérdida de un gran ser humano, un gran amigo, papá de una de mis jugadoras, y que estuvimos compartiendo hace muy poco en Ponce, y la mente me ha tocado el corazón bien sentimental. Estoy bien herido por esa noticia, pero de eso voy a hablar después. Pues mire, van a llamar a mi número, el 787-553-6024. Repito, 787-553-6024, los que están en la radio ahora, porque ahorita voy a darlo cuando comiencen el live. Pero entonces yo voy a coger llamada cuando yo termine la cuarta cajera. Ahí ya dejan de participar y cogemos los ganadores, ¿ok? 787-553-6024 es el número de teléfono a llamar ahora para que se apunte para el sorteo de los padres hípicos, un cuadrito de $6.30, 10 de ellos, ¿ok? Vamos entonces allá con el Canito. Adelante, Canito.
1: Gracias, Yoki. Muy buenas tardes a todos los cariños de Teria, pues está así esperado un día más de cajero en Pueblo Camarero para llevar ustedes la mejor información a través de más ranchado, de más resistencia, el más molí cachetero de los programas, apuestazo y espuelazo, con todos los adjetivos habidos y por haber. Un día muy especial, Yoki. Muchas felicidades de mi parte, de nuestra familia, como siempre. Hoy día de los reyes de la casa, o de la reina, siempre son primeros. Pero nosotros, en un día de hoy dedicado también a los padres, vamos a tener aquí un día bastante, bastante cargado en alegría. Yo sin antes, pues el mío como el tuyo, pues no cuenta en la parte de nada, pero está con nuestro Señor. Y eso fue un rey de 15 hijos, y gracias a Dios, el legado que nos dejó, pues naturalmente estamos muy agradecidos de cómo nos llevó en su vida. con el respeto y los valores. Así que mucha felicidad de los que lo tienen vivo, y el mío tiene la fase terrenal. Papi, muchas gracias por ser como fuiste. Bueno, dicho eso, pues nos vamos inmediatamente, que vamos como cortesía de aquí en un programita bastante complicado. Vamos a ver cómo nos sale en el día de hoy. Complicado por demás, yo diría que no hay un caballo que uno diga, vámonos con este, que este es 90% seguro, bien difícil. Era más de los Lourdes, no hay mame, yo hay que buscarlo. Bueno, en un recambio de 4.000, cortesía de la agencia hípica 763 allá en la parte noreste de Sidra. 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Bueno, en Galería el programa está un poquito complicado en el primer evento, en este tiro de 1.100 metros, que se llama 4.000. Esta carrera, pues yo la veo entre el número 3, agradecido, y el número 6, Chirio Cabo. Pero, ¿qué pasa? El programa está complicado, que me voy a ir a acercándome con el número 3 agradecido. Creo que va a estar por delante, ver si Chiro y Cao lo cogen los finales. Y espero que no, porque en el cuadrito económico vamos a jugar al número 3 agradecido. Se va online verifying. Chiro y Cao, segundo candidato, tercero el número 2, a no ver con qué. Tenemos para nosotros que agradecido va a dar con Chiro y Cao, y lo tenemos en línea en este segundo evento. Todo aquel que tenga la harinita hoy de los padres que vienen por ahí, cositas por ahí en sobre, o por ATH móvil, pues incluye Chero del Cabo y ya tiene prácticamente la cajera un 70% a 80% de hacerla, porque este Fortunata no responde a Don Aite, tiene su oportunidad también. Tres, en line, en el segundo evento, cortesía de la agencia hípica 763. Inmediatamente al tercer evento, que acabamos a 4.000, en distancia de centro de reclamo, está una forastera que viene a correr, tiene cajeras muy buenas en el exterior, va a ser la favorita del evento, y la monta de los rebeles, yo la voy a dar, pero lo voy a acompañar con Juan Carlos Díaz, tónala, le hace de patuñoki, de la forma que es Juan Carlos Díaz, que es venir de la parte de atrás fuerte en los finales, a ver si pueda con el que esté por delante. Plategel, la veo peligrosa también por el peso, con Christopher Hernández, que hace días que no lo veo que ha ganado una carrera. Vamos a ver si en el día de hoy se rompe la escala. Jugamos al número 2, Ingrid Dancer, al número 4, Tonala, y al número 6, Raster Girl, en el tercer evento. Cuarta carrera, en postada 4 años y mayores, reclamada a 8.000. Las Cali es centro de reclamo, es que hace tiempo no corre, pues cuando viene a debutar, pues la ponen el centro de reclamo, porque naturalmente, pues si no han corrido, pues no deben, como digo yo, no deben reclamarla, porque uno quiere un ejemplar para tratar de ganarlo de acuerdo al grupo, pero si se lo llevan de inmediato, la gente, algunos dicen que lo inscriben ahí porque la realidad no tiene oportunidad y quieren venderla, pero para que no haga eso, pues el centro de reclamo en 1.400 metros. Bueno, yo creo que Janerano ya lleva el momento ya preciso, que realmente no gana, y yo creo que en el día de hoy la va a hacer la diferencia a los rebeles. Yo lo tengo en línea. Segundo candidato va a ser el número 6, Harley Marx, y tercer candidato el número 4, Carity Online, una cajera. Tu look and go, Miguelito, a mí no me gusta, recuerdo Good Look and Go, ese tiro en mis 4 y esa ratonera de número 1, yo creo que tendría que coger bastante hoy para ganar. Yo creo que Janeriano, puesto afuera, es cuando diga Jorge Vélez, se va online, verify. El número 8, el número 7, el Hameriano, quinto evento, como cortesía de la agencia hípica 763, allá en la parte noreste de la Plaza de Sidra, allí el Oasis Small Shop, allí ofreciéndoles allí las mejores bebidas, allí medallitas a peso, los tragos mezclados, musiquita, karaoke, máquina oficial, aire acondicionado y la chumacera, échate para acá, diferentes precios y sabores. Le dice que en este quinto evento, 1.200 metros importados, 4 años y mayores reclamados a 4.000. Aquí tengo 3 ejemplares, pero uno de ellos vamos a estar de malicia. Esto está difícil, que a mí no me gusta dar la malicia con 2 o 3 caballos, para uno o dos, pero no puedo dejar este caballo que apenas hace una semana que corrió el número 11, Liter de Taxi, porque ha corrido muy bien. Mi favorito, la malicia, el número 8, Ave María, qué bonito Ismael Cruz, que nadie le gusta por ahí, lleva Amaranto con Raymond Morales, Raymond está la tierra de Amaro Caliente. Yo creo que este caballo no va a estar muy lejos del paso y venir en los finales a rematar con Ismael Cruz, y es mi favorito, es la malicia, segundo candidato, el número 11, Liter Star, chico, este corrió el domingo pasado. Tiene la pata caliente todavía. Y tercer candidato, un caballo, yo lo considero por el peso, posición de salida más o menos al centro de la cancha. El número 4, Peso Stupid, tiene los tiempos para ganarse estos ejemplares. Yo creo que el poco peso lo debe ayudar. Jugamos el número 4, Peso Stupid. El número 8, Amaranto, nuestro favorito, la malicia. El número 11, Liter Tachi. 4, 8, 11. Cortesía de la agencia hípica 763, la barra de la duquesa de la malicia, el número 8, Amaranto. Complemento a la duquesa, importado 3 años, de Canave a 4.000, 1.400 metros. En este tiro de 1.400 metros, usted coge a Derecho, y si lo echa a un lado, que es el favorito, lógico, con Juan Carlos Díaz, estos son más o menos parejos. Yo escogí uno de ellos, a Chupis Ponce, para acompañarlo, y un tercer candidato, uno que está llegado por Twitter y Podro, número 3, Sorry for You, es nuestro tercer candidato, y 4 personas yo lo voy a incluir. El número 1, Derek Coy, el número 4, Copy Consent, haciendo la dupleta de la malicia, la 81, Amaranto con el número 1, Derek Coy, la 81. Vamos a clásico, Día de los Padres, que es un importado, 4 años y mayores, 40.000 pesos en premio, pesos por jática. Aquí, honestamente, yo le diría a ustedes que el Sugar Díaz, que reclamaron ese caballo allá afuera, o lo compraron en venta privada, como haya sido, pero un caballo de reclamo de 80.000, 75.000, por ahí, así es que, y lo trajeron a la pista aquí, yo no sé si le hizo daño, pero a mí se la comió, sí. Si no le hizo daño la digestión de esos trabajos, pues naturalmente este caballo para mí es primero a poner, a pesar de que el dinero viene de ganar a galope, pero lo hizo con un tiempo remediable, no un tiempo de grandes ligas, como yo digo. Así que Sectarian, este es un ejemplar que coge ese camuato allá afuera, o el de favorito, lo va a acompañar con el número 4 de los Eddie Ferson. Y este es el candidato, el número 5, Normandy Landy, con Juan Carlos Díaz. En el cuadrito, Sectarian, y el número 4, Eddie Ferson. El hombre de la malicia, y pica juega de la siguiente manera. Segundo evento, el número 3, Agradecido en Línea. En la tercera, el número 2, Ingrid Dancer, el 4, Zona, la 6, Platerguel. En la cuarta, el número 7, Janeriano en Línea. En el quinto evento, el 4, Peso Scoopy, el 8, Amaranto, y el número 11, Mr. Tachi. En el sexto evento, el número 1, Tereco, y el número 4, Scoopy Concern. Y cerramos con el número 2, Sectarian, y el número 4, Eddie Ferson. La dupleta de la malicia, la 80, en la malicia. El número 8, Amaranto. Le vamos a sonar varios caballitos que podían dañar nuestro cuadrito. El Chirurcao, que va a ser el favorito de la banca en segundo evento, en la quinta carrera. El caballo Moreno Gol le veo grandes oportunidades. Y en el sexto evento ya le dije que Sorry for You, le voy a encoger mi cuadrito. Así que ya tenemos el cuadrito, la 281, la Malicia Amaranto, nos vamos a despedir, lo vamos a dejar con el Jockey Santiago para que termine hoy, Día de los Padres, Día de los Reyes de la Casa, que son los que ponen la primera, la segunda y la tercera orden, pero a la hora de la verdad, la que domina es ella. Adelante, Jockey, con el mejor programa hípico de Puerto Rico.
0: Bien, gracias a la Malicia Hípica, nuestro partner Canito Rodríguez. Felicidades en el día de hoy, hermano. Que la pases bien, como tú siempre sabes hacerlo. Vamos a la pausa ya. Cuando regresemos de ella, pues, les cuento, ¿verdad?, lo que indiqué ahorita. Y comenzamos entonces el análisis de las carreras hoy en el Hipódromo Camarero. Ahora pueden llamar, ahora no me llamen acá, parece que entendieron mal. Escuchaba cada rato el sonando como el de la emisora, ya no. Ahora pueden llamar al 867-1470. Ya Canito terminó. Al 867-1470. Primero tenían que llamar a este servidor, al número mío. Llamaron un par de personas acá. Los otros pues llaman al 867-1470. Cuando yo termine la cuarta cajera de analizar, ya no vamos a aceptar más llamadas. David. Y lo que vas a hacer es que rápidamente al mío, al teléfono mío, por WhatsApp, me tira los que se inscribieron allá para yo hacer el sorteito rápido. 4:30 y tirarlo entonces, tener los ganadores y poder tirarlos con tiempo para que los jueguen en diferentes agencia, que es bien importante. De que dale caballo con Chevy de la salsa.

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3: Bueno, de regreso con Apuetazo y Espuelazo. Déjenme por aquí, para que este celular, no sé qué está pasando, el que estoy usando el nuevo, ¿verdad? Y entonces, pues, se nos bloquea acá. Claro, estoy ya, yo sé que estoy bien en la... Pero, no sé qué ocurre. Entonces, yo acá, ahora, déjenme por aquí, volver a sintonizarnos en el WhatsApp por aquí, para leer cualquier cosa que me escriba David, ya que estamos bien en la emisora o no. Pero no está saliendo, no sé qué está ocurriendo. Vamos a chequear por aquí. Supone que el guaso suba por aquí y podamos conectarnos por ahí. Para poder leer lo que está por aquí indicando David. Bueno, estamos bien. Ahí me está escuchando bien, ¿verdad, David? Estamos bien. Bueno, 867-1470. Sea breve. Diga el nombre y el pueblo. Nombre y pueblo, nombre y pueblo. Más nada necesitamos. ¿Sabe? Breve para que los demás. Es una sola línea. ¿Okay? Así que no se ponga usted, ¿verdad? Ajorado y todo, pues es una sola línea. Te tiene que esperar y seguir llamando. 867-1470. No es por live ni por compartir en el live. No, 867-1470. 787-867-1470. Y usted se apunta con David y cuando yo termine de analizar el cuarto evento, voy a la pausa. David me va a tirar la lista de los que se apuntaron allá y yo voy a tener los que se apuntaron acá. Y de ahí pues sorteamos y indicamos quiénes son los 6 ganadores de un cuadro de 630. Porque el cuadrito de nosotros, me parece a mí, me estoy buscando aquí, que es de $6.30. Eso es así. El cuadrito de nosotros es de $6.30. ¿Ok? Bueno, no sin antes, ¿verdad? Como le indiqué ahorita, estamos pasando por un momento triste en lo que tiene que ver con un suceso que pasó anoche. Perdió la vida mi gran amigo, hermano Alvin Rodríguez. Alvin era el propietario, junto con Lady y su esposa, que son propietarios de La Barrita en Filadelfia, en el barrio Gañabón. Y lamentablemente anoche, pues, tuvo un accidente donde perdió la vida. Tuvimos hace dos weekends atrás en Ponce, mi gente, tuvimos por casualidad de la vida, cuando nosotros estábamos pernoctando allí en Bómbolo Milena, y ahí salió después Rubén, y luego llegaron Marian y Jared. Pues estuvimos en la piscina, en La Barrita, y él me tiró un mensaje. Yo no sabía que estaba en el mismo hotel. Me tiró un mensaje que estaba allí, en el hotel, y que, pues, ¿qué pasa? Que no había bajado para La Barrita a darnos algo. Y allí pasamos un rato bien agradable. Aparte de eso, que pasamos muchos ratos con lo que tiene que ver con el voleibol, porque la nena Yadieri, Lady, juega con la Fireball. Obviamente jugó con nosotros al principio, pero Yadieri, pues, juega conmigo hace mucho tiempo. Y me duele en el corazón. Estamos bien tristes. Es una noticia impactante, un día de los padres, que todos esperamos pasarlo en familia, disfrutarlo, y que haya tenido un desenlace en la noche de ayer. De esta manera, perdiendo la vida mi amigo Alvin Rodríguez. Gran ser humano, y como yo digo siempre, mi gente, que usted no puede juzgar a nadie. Todo. Aquí es que este libre pecado que tira la primera piedra, y yo tenía una gran amistad con él. De hecho, en los juegos, Javier me buscaba, me abrazaba, me saludaba. Y ese día, pues me estaba esperando en la bajita, me dijo, aquí te tengo, ¿qué cerveza quieres? Y este shot de Duarte lo tienes que dar conmigo. Yo le dije, yo no bebo ron. Ah, pero una amistad y tiene que dárselo. Y yo, pues, me di el traguito con él. Yo no sé si tú me copiaste allá, David, o todo, me escribe o algo, si es posible, ¿verdad? Yo te había dicho que teníamos la canción allá, cuando un amigo se va. Si la tienes, si no, no te preocupes. Seguimos hacia adelante porque hoy es un día, ¿verdad?, de los padres que debemos celebrar con mucha alegría. Aquellos que lo tienen, que están disfrutándoselo. Yo el mío no lo tengo. Lo perdí hace mucho tiempo, del año 2013. Pero la tienen. Pues nada, yo quiero comenzar, que no debería comenzar esta programación así. Comenzar esta programación de la siguiente manera. Adelante.

0: estoy llamando para allá nuevamente. Ahí, aparentemente, pues. A ver. Ahí estaban escuchándolo ahí brevemente. Me quedé sin el auricular porque pasé entre que el auricular es que no está teniendo problema, David. Pero cualquier cosa me escribe. Sé que estoy ahí, ¿verdad? Que no, si nos estamos escuchando bien ahí ahora, pues me escribe por ahí. Si no, para poner el auricular nuevamente. Pero sí, ok. Ahora no me pueden llamar, no. Ahora no pueden llamar al teléfono mío para... Al teléfono que tienen que llamar para los padres hípicos, para el sorteo, es al 867-1470. 867-1470. Ahora no puedo atender llamadas por ahí. Gracias a Mateo, que yo sé que me está escuchando, y Mateo no falla esa llamada siempre. El día de mi cumpleaños, el día de los padres, gracias Mateo, felicidades también para ti. Ya saludos a Antonia, a tu nene, y a pesar de que te queremos un montón. Me tengo que ir rapidito con las carreras hoy en el Hipódromo Camarero. Vamos al evento, al segundo evento aquí. Este segundo evento, queríamos recordarle que se va a estar llevando a cabo la sangría. Yo ustedes saben que voy a estar con ustedes hoy, no regreso hasta el 9 de julio, el jueves, pues salimos a Perú, vamos a estar 11 días por allá, regresamos el 5 de julio. Por lo tanto, Fran se va a encargar, va a pasar a través de la radio todos los anuncios. Conéctense a través de www.cumbre1470m.com o Team Radio. Buscan nuestra emisora a la una y pueden escuchar a Fran, a Canito, con sus selecciones, y Bombo, que va a estar de vez en cuando también ayudando, que es bien importante, ¿ok? Déjame por aquí buscar lo que... quería indicarle que sobre una sangría que se va a estar llevando a cabo, y aquí la tenemos rapidito, dice registro de donación para Ricardo Rivera Chévere, viernes 26 de junio, este próximo viernes, en el Centro Comunal Carmencí La Torre, en el sector La Torre, el barrio Cañabón en Barranquita, de 8 de la mañana a 2 de la tarde. Así que vamos a dar sangre, vamos a dar vida para Ricardo Rivera Chévere, este viernes 26, en el Centro Comunal La Torre, de Carmencí La Torre, allá de 8 a 2 de la tarde. Y había un carnaval de softball que se celebró todo en el día de ayer. Esperamos que haya sido exitoso. Vámonos entonces con rápidamente el segundo evento. Y en el segundo evento tenemos que mis compañeros aquí, Fran jugó 1-6, 1-6. Canito jugó el 3 en línea, agradecido. Pero no, Canito, tú mencionaste algo ahí. Y yo me voy a ir con el japonés en línea, ¿sabes? Dicen que el japonés no pierde hoy. Yo no sé. Chiroi Kao, Giancarlo Díaz, Betancourt entrenando, una combinación muy fuerte. De segundo, el número 3 agradecido, y de tercero, el número 1, Adonai V. Esos son los que tengo ahí. Otro que puede ganar es Anodel Conque, que es la oreja de Maero. Saludo a Maero, un abrazo, mi pana, ya. Gracias por las felicitaciones a Lourdes. ¿Dónde está Lourdes? Allá en Cupay. El 6 en línea, Chiroi Cao. Vamos al tercer evento, 1600 metros, importada, yegua, 4 años y mayores, reclamables a 4000. English Dancer, 60 de reclamo. 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Y en este evento, aquí, ya estoy por aquí, ya mismo en el 3, 4 y 5. Sigan llamando al 867-1470 porque se está acabando el break. 867-1470, llamen a David porque ya ha terminado. Cuando ya empieza la quinta carrera, yo le hiciera a David que aguante eso ya. Oye, tenemos que aquí la patrona cogerla ahí. Bombo lo me está visitando hoy y Milena, ellas ya llegaron. Voy a escoger los ganadores, ¿ok? David me tira la lista para acá y vamos a coger los ganadores de los cuadros, que es bien, pero que es bien importante. Vamos entonces a este tercer evento, la placita Los Boliches. Fran recomendó 2-4, 2-4. Y Canito recomendó 2-4, 6, 2-4, 6, 2-4. Fran, 2-4, 6. Yo estoy con Fran, English Dancer. Es la, como dice por ahí, la forastera, exenta de reclamo, como dice Canito. Para eso se creó eso, Canito. Para que si usted invierte, bregue en el ejemplar, pues no se lo puedan llevar de cantazo. Que esperen la segunda vez, si se lo quieren reclamar. Pero lo acompaño como con Canito, con Tonala, con la Monte Juan Carlos Díaz, entrenada por Emil Carrillo. Y el tercero, la bien recordada Flater Girl, ¿verdad? Que la tiene Mata ahora, se la tuvo mucho tiempo en Atlas, entrenada por Ace George Cruz, que la conoce bien. Y si una yegua que se hace un solo empuje allá arriba y se encuentra bien, puede dar al traste con ella. Ride the Rabbit, con mucha oportunidad con Omi Adorno, no went to Forden, ¿se acuerdan? Eso fue la que yo le dije aquel día que no podía perder, pero el baile era diferente. Fue retirada a las 7:08 y al oro, ¿ok? 8 al oro. Fue retirada, como usted quiera decirle, 8 al oro. Ahí, y mi Carmen era, esta vez es bien peligrosa, cuando menos usted se espera, hace una buena carrera. Yo voy a la número 2, English Dancer, Danger, debo decir, English Danger, con la número 4, Tonala, ¿ok? 2 y 4. 2, 4, 6, la trifecta, 2, 4, resalta la dupleta, la 62 y la 64. Cuarto evento, 1400 metros. Siga llamando 867-1470, porque cuando termine y venga de la pausa y yo diga que David escuche que diga ya, ya David no va a coger más llamadas allá. 867-1470, 4 cuadros de Leno Sport Bar, que hoy desde las 5 de la tarde tienen un trío allí en el Leno Sport Bar, para que usted la pase bien con el trío que tienen allí en el Leno Sport Bar, para que disfrute el Día de los Padres. 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Que iba a estar bien, pero que bien bueno, me dijo el Tiburón. También dos cuadritos de Jaritazo, que está, debe estar conectado por ahí. Jaritazo tiró por ahí, no sé, dos. Me dijo que la dupleta, la 10-3, Moreno Digori, sorry for you, la 10-3, es la dupleta del Jaritazo. Ayer Jaritazo, no podemos estar, mira, ayer dio como 20 y Jaritazo, después que los dos del perdieron, qué charlatán, después que nos entejó con el de la tercera y el de la quinta, yo se lo dije, yo, Frank, yo me equivoqué, el de la oreja de Frank, él es la, pero también era Carite, como quiera lo entejó también, era el 5 de la tercera y yo dije que era el 3 de la quinta. Y nos entregó al Silver de el Jaritazo. Y dijo después que tenía que a los otros dos, el Zapito y al otro de la cesta. ¡Qué mamá! Y es así después de las cajeras, Jaritazo. ¡Qué grande eres! ¡Qué bueno eres! Haciendo seis después de las cajeras. Dos cuadritos de Jaritazo, dos de las 763, el Oasis Baby Small Shop en Sidra. Y dos cuadritos de el Pantano del Coqui, la 627. Los voy a sortear después que termine esta cajera, 867-1470. 867-1470, quizá lo solté al final, pero te voy a mantener ustedes conectados ahí, ¿ok? Tanto en el live como en la radio, porque cuadrito es el mismo que yo, mira, hoy 3x2, 6 pesitos, déjame ver si es verdad. Bueno, el mío es de 12, el mío, pero el de ustedes va, yo lo vi si cómo va jugando, ¿ok? De 6:30, porque tenemos que hacerlo así porque no tengo tiempo para que lo tiren. 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La Palmita Sport Bar and Grill le dice por aquí que en el cuarto evento llame al 867-1470 para que se apunte para el sorteo de los cuadros, que se está acabando el tiempo. Cuarto evento, Frank recomendó 1 y 7, Canito recomendó el 7 en línea. Mira, yo le voy a dar un chance a este ejemplar aquí, a Janerian, con la Monte Vélez. Pienso que hoy en este grupito hay que contar con él, pero en el mío personal, obviamente yo tengo al número 6 Hadley Smash, o no en el mío personal, sino que lo tengo, vamos a jugar estos dos aquí, en este cuadro, de voy a De las últimas me voy a agigar, tengo dos, pero me voy a agigar en el cuadrito 630 suyo para ver si usted puede hacerlo, lo que se gane en los cuadritos. Y el tercero, pues el número uno, Good Looking Ghost, con la Monte Pagüiche de Juan Carlos Díaz. Quality of Life podría con Jim Carlos también ganar esta carrera. Este caballo, el Last Call London, es otro, en la misma condición que tiene, que es exento de reclamo. Yo voy a jugar el 7 Janeriano y el 6 Hartley's Mask, con la Monte Eric Ramírez, entrenada por José Dan Vélez, mi pana. 7-6-1 la pista, 7-6 le salta la dupleta, la 27. Invict Danger con el Janeriano. Si le gusta la 4-7, también es buena. Con dos pesitos, llamó usted al 867-1470, no llamó. Hágalo ahora, porque cuando regrese de la pausa, ya a mí me debe estar tirando la lista ahí. 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Y escojan los 10 ganadores de los cuadritos. 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Dale caballo con Chevy, de la salsa.
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0: De regreso con Afuetazo y Espuelazo, digamos por ahí a la patrona. Déjame chequear el otro celular por aquí para entonces conectarme, pues le di el otro que tenía aquí, tenemos unos cuantos aquí para conectarnos en el live, para poder saludarlo, porque le di a ella que se llevara ahí, y ya mismito me dice por ahí los que marcó, personas que marcó por ahí, de 27 por ahí, oigan a ella, malo, de aquí yo venía como 14 más, y de 30 y pico pues llamaron, son buenos por ahí para apuntarse, ¿ok? Déjenme entonces por ahí, déjenme buscar por aquí el live, pendiente al final, que ya ella me va a traer los ganadores por ahí y los voy a estar indicando. Hasta el momento, vayan apuntando en la segunda carrera, Canito juega 3 en línea, en la tercera 2-4-6, 2-4-6 y en la cuarta 7 en línea. Frank en la segunda carrera 1-6, 1-6 y en la tercera 2-4, 2-4 y 1-7 en el cuarto evento. Fran, me anotas por ahí después la, o lo tiras por WhatsApp, ya mismo la línea debe ser el 1, obviamente, de la sexta, pero ¿cuál es la orejita? Pues llegué a Joradito, ya la apunté a las millas, Canito, pues pude escucharlo y copié lo de él, aunque él lo había tirado ya. Tienen 1-6, 2-4, 1-7, 3-8-9-10 en la quinta, 3-8-9-10 en la quinta, 1 en línea, que es su línea en la sexta, y 1, espera, yo que va a las millas, 1-7 en el cuarto de 20 y Canito el 7 en línea hasta la cuarta, porque todavía falta la quinta, que ya se la adelanté. Lo adelanté por ahí a todos ustedes por ahí. Vamos por aquí. Allá. Bueno. Sí, no, ahí me, ya ahí me están enviando algo por ahí, pero veré con el asunto. Ah, la orejita es en la cuarta. Ah, ahora, esa es la oreja. El Janeriano. Esa es la oreja de Fran, ¿ok? El Janeriano. Déjenme ver por aquí, que es que estoy recibiendo muchos WhatsApp y de los que me están tirando, saludándome en el Día de los Padres. Gracias a todos. Felicidades a todos los padres, porque son tantos. Yo sé que me escuchan y me han tirado durante la mañana. Se me hace bien difícil poder saludarlos a todos ahora, pero a todos en general, que pase un bonito día, mi gente. Estamos un poco tristes en el día de hoy, como le decimos, ¿no? Nos embarga la tristeza en el día con la noticia de Alvin, bien duro. Este servidor, la segunda, el 6 en línea, en la tercera, 2 y 4, y en la cuarta, 7 y 6, 7 y 6, en la cuarta carrera. Esto nos lleva al quinto evento, y el quinto evento, el Pantano del Coco, que también hoy, pues, nos dio dos cuadritos de 6 dólares 30 centavos para el sorteo de hoy, de ayer, ¿verdad? Pero para hoy de los padres, que lo vamos a tirar, a decirle cómo van jugando ya mismo el cuadro y quiénes son los ganadores. Lo voy a decir en el séptimo evento, después que analice el clásico. Ya la patrona me marcó por ahí, me puso los nombres de las personas, ya están por ahí. Gracias, patrona. 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Más complicadísimo este quinto evento como tal. Aquí, Frank, 38910. 38910. Canito, 4811. 4811. El número 8, Amaranto. Esa es la malicia de Canito para hoy. Hoy mal jodida. Esa es la malicia de Canito para hoy. El número 8, Amaranto. Yo lo tengo también de tercer candidato. Bueno, el primer candidato mío aquí en este evento lo va a ser el número 10, Moreno Ticol, por la monte Juan Carlos Díaz. Él no entiende muy bien, tiene una posición de privilegio. Lo mismo puede ir al frente ahí, que estar cerca ahí, y hacer un cerca a los puertos ahí intermedios, y hacer una movida. De segundo candidato le voy a recomendar aquí al número 3, Ford Protection, por la monte Oliván Vélez. Esta combinación con Jason Lipo es muy buena también. Y el tercer candidato, el número 8, Amaranto. Amaranto como tal. Como una cuarta opción, pues el número 11, Litter Tachi, lo está haciendo bien, pero veo que, como Canito dijo ahorita, yo también concuerdo con él, solamente una semana. Lo cogen rapidito. ¿Ya? Entonces, así, es cuestión de verdad, usted sabe. Pero Nicky lo montó bien, lo montó aquel día, lo llevó segundo de Son de los Lai aquel día. Ganó Son de los Lai bien aquel día. De los demás, Besos Cupi, mira, ahí va Franinson con Luis Fernando Rivera, que se le coge un montón a ese. Y cae, y no es que le coge un montón, sino que lo conoce. Como tal, Monizón, Gray Charmer. Y como le dije, estoy dejando a Litter Star Chip como una cuarta opción. Tú, el que lo pueda poner en su cuadro personal, póngalo. Yo voy a jugar al número 10, Moreno de Gol. Número 3, Force Protection. Y al número 8, Amaranto. 10, 3, 8, 11. Su perfecta. 10, 3, 8. La trifecta, la 10, 3. La exacta, la 3, 10. Sería la quiniela. La dupleta, la 7, 10. El Janeriano y Moreno de Gol. Esto nos lleva al sexto evento. 1400 metros, importado 3 años, reclamables a 4000. Allí, ya no llame, ya no llame a David, David no va a contestar la llamada ya, ya tenemos los ganadores, que los voy a indicar ya mismo, ¿ok? 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Septiembre pendiente, que vaya a ver el cumpleaños hípico del Villa Jockey Santiago, de esa área. 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Dice que en este evento Frank recomendó el 1 en línea. Derek Cole, Canito recomendó 1 y 4. Que yo tengo de primer candidato aquí al número 1, Derek Cole, con la Monte Juan Carlos Díaz del Sonata. Segundo candidato, el número 3, Sorry for You, con la Monte Jim Carlos Díaz. Buena combinación con Betancourt. Esa combinación la tienen con el mismo establo y todo, con Chiro y Cao. Ganarán los dos el establo con la misma combinación. Es una pregunta que yo me hago. De tercer candidato, el número 4, Cupid Consort, la Monte Julián Vélez. Y como una cuarta opción aquí, recomendamos al número 7, Mr. Cárdenas, con la monta de Yadiel Zambrano. 1, 3, 4, 7, su perfecta. 1, 3, 4. La trifecta, la 1, 3, la exacta y la quiniela. La dupleta que yo recomiendo es la 10, 1. La 10, 1 se ve bien. La 10, 3 es la de Jaritazo, pero no la di porque dice que me copio de... O sea, porque él dice que yo me copio. O sea, como si yo no tuviera el cuadro ya hecho del día antes. Vamos allá y vamos al clásico ahora. Y en el clásico, pues ya el cuadrito ahí déjame ver. Ya no podemos poner más balas, así que nos vamos con uno solo aquí en el clásico. Y este clásico le va a llegar a ustedes como una cortesía. ¿De quién? 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Estaremos transmitiendo, esta es nuestra próxima transmisión, mi gente, de agencia, porque usted sabe que antes que eso, estamos el 12 de julio en el aniversario, el 5 llego y el domingo de arriba rápidamente estamos allá en Playa Limones, en Pozuelo, en Guayama, con nuestro 24 aniversario de Afuetazo y Espuelazo. 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Le dice que en este séptimo evento, el Canito recomendó 2 y 4. Frank recomendó 1, 2, 4, 5. Yo voy a apostar el caballo de Chugar Díaz, montado por Jim Carlos Díaz, que puede tener una muy buena actuación hoy. El heredero Jim Carlos Díaz, me voy en línea con este ejemplar. Obviamente, en el cuadro de $6.30. Ya ustedes saben que he marcado por aquí 3, 2. Vamos a ver si es correcto esto, exacto. Tenemos por aquí 3, por 2, 6, 6. Pero en el cuadro personal, todo aquel que pueda, ponga el número 1, One Way Farrier, ¿ok? One Way Farrier. Se está hablando muy, muy bien en el área del hipódromo camarero, el de José Dan Vélez con Eric, el Verdugo Jamírez. Verdugo, mi pana, saludo, éxito hoy también. Y el tercero es Disperso, caballo probado, Oliván Vélez, arriba, Tony Guzmán, ganador clásico ya, Golden Juan también tiene oportunidad como Norman Nylander. Yo voy a jugar el 2 Septarium en el cuadro de $6.30. Usted debe estar copiando por ahí, por si es ganador ahora. Y el número uno, One Way Variant, en el personal que es de 12.30, o en el del programa que es el de 12.30. Vamos a la última pausa. Cuando regresemos, le voy a indicar ahora cuando llegue quiénes son los ganadores de los cuadros, cómo va jugando el carrito de 6.30, y entonces los mandamos a jugar rapidito por ahí. 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
0: 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Los cuadros para hoy juegan de la siguiente manera. El cuadro del hombre de la malicia hípica, el Canito Rodríguez, juega de la siguiente manera. Segunda carrera, de la 7-6-3, 3 en línea. En la tercera, 2-4-6, 2-4-6. En la cuarta, 7 en línea. Esa es la orejita de Canito hoy, la malicia.

Pero juega en línea el número 7 Janeiriano, en la cuarta. El 8 de la quinta, Amaranto, que lo tiene acompañado con el 4 y el 11, o 4, 8, 11, es la Malicia, 1 y 4, 1 y 4 en la sexta, la 81 en la dupleta de la Malicia, de la 7, 6, 3 y 2 y 4, 2 y 4 en el séptimo evento. Fraren Aibar, segunda carrera, 1 y 6, 1 y 6, tercera carrera, 2 y 4, 2 y 4, cuarta carrera, 1 y 7, 1 y 7, quinta carrera, 3, 8, 9, 10, 3, 8, 9, 10, sexta carrera, el 1 en línea, 1 en línea, y séptima carrera, 1, 2, 4, 5, 1, 2, 4, 5. Me dijo Fran por aquí que Janeiriano, el número 7 de la cuarta, esa es la orejita de Fran que me había indicado, me había tirado por aquí, vamos a corroborarlo, a ver si eso es así, ¿verdad? Ya que me había tirado por aquí en el paso, de la orejita, si en la cuarta, el número 7, el Janeiriano, esa es la orejita. Este servidor, los cuadritos que ganaron hoy, juegan de la siguiente manera, el 6 en línea, Chiroy Cao. Chiroy Cao en línea. En la tercera, 2 y 4, 2 y 4, 2 y 4. En la cuarta, 6 y 7, 6 y 7. En la quinta, 3, 8, 10, 3, 8, 10. En la sexta, 1 y 3, 1 y 3. Y en la séptima, el 2 en línea. Esos son los de 6 y 30 que voy a indicar quiénes son los ganadores ahora, ¿ok? El mío tiene a Juan Way Farrier, el de 12:30 del programa, como hoy. Vamos entonces por aquí, yo tengo en el día de hoy, pues Janeiriano, obviamente, va a ser mi fuetazo para hoy, el número 7 de la cuarta carrera, el Janeiriano, y el espuelazo es Moreno Di Gol. Moreno Di Gol es el espuelazo para el cajero de hoy en el Hipódromo Camarero, el número 10, Moreno Di Gol, súper acompañado, ¿verdad? Busqué y traté de bregarle ahí, pero no encontré mucho ahí para poder darle todo. Que pagaran bastante, yo sé que quizás no paguen mucho, pero eso es lo que tenemos por ahí. Copien por ahí los cuadros para hoy. Héctor de Jesús, que es el de toda la montaña. Ya diga, Héctor de Jesús, que es el de, se me escapa ahora el nombre de Héctor de tus análisis. Por ahí, Toño López de Orocovi. Tenemos a Acevedo, mi pana Norbert Acevedo. Ya son tres por ahí, copien. Aquí Héctor de Jesús, que le indiqué ya. Toño López, de Orocovi. Héctor de Jesús, no sé si es de Yauco, esa área por allá. José Santos desde Boston. Plácido Batista, desde la República Dominicana. Por aquí. También tenemos por aquí a Alberto Otero. Eso es lo que dice por aquí, ¿verdad? Déjame ver bien, ¿verdad? Vamos a buscarlo después, porque mi esposa lo copió ahí, pero está a las millas ahí. Vamos a copiar por aquí lo que tiró por aquí. Alberto Otero, no sé, vamos a buscar después en lo que había tirado por aquí. Dice que es de Trujillo, ¿vale? Ya tenemos 1, 2, 3, 4, 5, 6. El otro por aquí tiene que es, según dice por aquí la patrona, Wilfredo Asensio. Ah, mira, mi pana, Wilfredo Asensio, desde Morovi. Tenemos también por aquí otro de los ganadores de los cuadros que tenemos es Ángel Santiago de Yauco, que también está abril. Yo lo estoy poniendo acá para que no se me olviden después ponerlo bien como es. Tenemos 1, 2, 3, 4, 5, 6, 7, 8. Ángel Santiago de Yauco. Juan Negrón. Ese es Parsaco. Se tiró desde ayer. Juan Negrón, Parsaco, que es el noveno por ahí que está. Y entonces tenemos por aquí a Jaime Rivera, dice por aquí, que es de dónde, de Salina, Jaime Rivera, de Salina, de los que habían llamado acá, a este servidor, ¿verdad? Lo dividí los dos, le di las dos listas a la patrona. Así que Héctor de Jesús, aquí, Toño López de Orocovi, José Santos, de Boston, Plácido Batista, República Dominicana, Alberto Otero, yo creo que es el de Trujillo Alto, ¿verdad? Por aquí, Wilfredo Asensio, por aquí Ángel Santiago de Yauco, Juan Negrón de la diáspora y Jaime Rivera de Salinas son los ganadores de los cuadros hoy. Yo voy a mandar a esos cuadritos ahora, no se preocupen, no puedo tirárselos a todos ahí como quisiera por él porque no tengo los números de teléfono de todos, pero esos son los ganadores de los cuadros. Norbert Acevedo, y era el otro, Norbert Acevedo, ya sabía yo que faltaba uno, dos, tres, cuatro, cinco, seis, siete, ocho, nueve, diez. Repito, Héctor de Jesús, ya yo, los cuadros son el que yo jugué, ¿sabes? No tiren cuadros ahora,
lo que es el cuadrito que ganamos, porque eso ya

0: lo tienen allá en la agencia y lo van a empezar a sellar ahora, ¿okay? Los cuadritos son los que ganamos nosotros. Nosotros no podemos esperar que ustedes los marquen ahora. Vamos el día de los padres. Yo salgo de aquí a disfrutar con mi familia ahora. ¿Me entienden? Héctor de Jesús, Toño López son dos, José Santos tres, Lácido Batista, República Dominicana cuatro, Alberto Otero cinco, Wilfredo allá en de Morovi, Asensio son seis, Ángel Santiago de Yauco son siete, Juan Negrón Parsaco son ocho, Jaime Rivera de Salinas son nueve, y Norbert Acevedo, que es de toda la montaña, son los 10 ganadores de los cuadros para hoy. ¿Cómo juega ese cuadro? Vuelvo y lo repito. El cuadro juega de 6:30, 6 en línea, 6 en línea, 2 y 4, 2 y 4, 6 y 7, 6 y 7, 3, 8, 10, 3, 8, 10, 1 y 3, 1 y 3, y el 2 en línea. Así que les deseo éxito en el día de hoy. Ya saben, mi gente, tanto los que están en el live como los que están en la radio, vibras positivas, me da mucha oración para que la patrona y mi hija y este servidor, pues podamos disfrutar de estas vacaciones que tenemos ahora. Vamos tristes, ¿verdad?, por esto que sucedió a nuestro gran amigo hermano. Quizás no podamos estar en los momentos con ellos ahora, porque vamos a estar igual que mi tío, que todavía pedaron que en el día de mañana es que probablemente llegue a Puerto Rico, ya que murió en la diáspora. Y esperamos que antes el miércoles pueda estar en capilla para poderle, junto con mi familia, despedirlo, porque ya el jueves a eso de las 5 de la mañana pues salimos hacia Panamá, para Panamá y la Perú. Pero recuerden que va a estar Frank, agradeciéndole a Frank que siempre está disponible, pues Canito es parte de nuestra programación, obviamente, muchos años. Y Bombo lo va a estar también, de vez en cuando, dándole la mano también ahí con sus selecciones. Voy a estar desde este próximo 25 de junio hasta el 5 de julio en Perú. Si pasamos por el lado de Monterrico, le digo al tipo que pare y bajo cogiendo ahí, me saco una foto. La mujer mía me dijo, muchacho, patrón, me dijo, ¿y se te ocurre? Ahí, pero dándole las gracias. Ahí, que tengan Fran. Recuerde que no va a haber live esos días. Están pendientes a la página para los cuadros de ellos. Nosotros vamos a estar de vacaciones, no vamos a estar dando selecciones esos días. Vamos a sacar los días para disfrutar, para ir a las diferentes áreas de ese país, de Perú, conocer su cultura. Que para eso es que vamos, y a disfrutar. Y que le den el respaldo a ellos a través de www.cumbre1470am.com, Tiongui Radio. Y que espero, Julito, que me esté escuchando, puedas conectarlo a través de esos días, ¿verdad? Tanto en fines de semana como en la semana, tú y David puedan conectarlo por el Facebook Live de la emisora, y que puedan, a través del Facebook Live de la emisora, poderle escuchar a Canito y a Fran y a Gómbolo, que es importante. Así que nada, mi gente, gracias. Este bonito día que le pasen en familia. Jesús siempre sea el centro, ¿verdad? Recuerden que decimos que celebramos el Día de los Padres, pero lo que celebramos es el Día del Padre. Y el Padre más grande para nosotros es nuestro Salvador, Jesucristo, ¿ok? Decimos Día de los Padres, pero usted celebre el Día del Padre, el del Padre suyo, y celebre el del Padre mayor, que es nuestro Salvador, Jesucristo. Voy a tirar los cuadritos ahora. No se preocupen, que yo voy a estar pendiente que todos se jueguen, y que puedan hacer algo. Si hacen algo, pues mañana o el martes me los reclaman, a ver cómo podemos bregar con las diferentes agencias, porque yo el jueves no voy a estar acá. Gracias, David. La parte técnica, nos vemos, David, si Dios lo permite, volvemos a conectarnos para allá, para el weekend después del 9, porque el 9 va a ser de julio que regreso, para el weekend del 11 y el 12 allá, si Dios lo permite. Bonito Día de los Padres para todos, y como siempre, ¡sayonara, amigos!
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5: Las 3:51.

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6: Las 5. 51.
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1: Las 7:18 minutos.

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